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2: Tarqui Estéreo te informa la hora.
3: Son las 8:42.
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1: Son las 9:08.
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1: Tarqui Estéreo te informa la hora.
2: Son las 9:23.
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1: Tarqui Estéreo te informa la hora.
2: Son las 10:06.
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1: Tarqui Estéreo te informa la hora.
2: Son las 10 con 30 minutos.
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1: Darky Estéreo te informa la hora.
2: Son las 10:46.
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1: Son las 11 con 11 minutos.
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3: Pavel, ¿qué hora es? Las 3 de la mañana. Y todavía no me llama. Hay que olvidarse de eso.

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3: Tarqui Estéreo te informa la hora.
4: Son las 11:28.
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1: Tarqui Estéreo te informa la hora.
2: Son las 12 y 6 minutos.
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1: Son las 12 y 33 minutos.
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1: Tarqui Estéreo te informa la hora.
2: Son las 12 con 47 minutos.
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1: Es la 1:13.
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1: Tarqui Estéreo te informa la hora.
2: Es la 1:31.
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1: Tarqui Estéreo te informa la hora.
2: Es la 1:55.
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3: Tarqui Estéreo te informa la hora.
4: Son las 2 con 11 minutos.
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1: Son las 2 con 40 minutos.
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2: Arqui Estéreo te informa la hora.
3: Son las 2:54.
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1: Son las 3 y 16 minutos.
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1: Darky Estéreo te informa la hora.
2: Son las 3:33.
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1: Tarqui Estéreo te informa la hora.
2: Son las 3:58.
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1: Por la señal de la Santa Cruz, de nuestros enemigos líbranos, Señor Dios nuestro. En el nombre del Padre, y del Hijo, y del Espíritu Santo. Amén. Creo en Dios Padre Todopoderoso, Creador del cielo y de la tierra. Creo en Jesucristo, su único Hijo, nuestro Señor, que fue concebido por obra y gracia del Espíritu Santo. Nació de Santa María Virgen, padeció bajo el poder de Poncio Pilato, fue crucificado, muerto y sepultado. Descendió a los infiernos, al tercer día resucitó entre los muertos, subió a los cielos y está sentado a la derecha de Dios Padre Todopoderoso. Desde allí ha de venir a juzgar a vivos y muertos. Creo en el Espíritu Santo, la Santa Iglesia Católica, la comunión de los santos, el perdón de los pecados, la resurrección de los muertos y la vida eterna. Amén.
2: Jesús, mi Señor y Redentor, yo me arrepiento de todos los pecados que he cometido hasta hoy, y me pesa de todo corazón, porque con ellos he ofendido a un Dios tan bueno. Propongo firmemente no volver a pecar, y confío que por tu infinita misericordia me has de conceder el perdón de mis culpas y me has de llevar a la vida eterna. Amén.
1: Contemplamos los misterios dolorosos. Primer misterio doloroso, la oración en el huerto. Del Evangelio de Mateo, capítulo 26, versos del 36 al 39. Entonces Jesús fue con ellos a un huerto llamado Getsemaní y dijo a sus discípulos: sentaos aquí mientras voy a orar. Y tomando consigo a Pedro y a los dos hijos de Zebedeo, comenzó a sentir tristeza y angustia. Entonces les dijo: mi alma está triste hasta el punto de morir, quedaos aquí y velad conmigo. Y adelantándose un poco, cayó rostro en tierra y suplicaba así: Padre mío, si es posible, que pase de mí esta copa, pero no sea como yo quiero, sino como quieras tú. Padre nuestro, que estás en el cielo, santificado sea tu nombre. Venga a nosotros tu reino. Hágase tu voluntad en la tierra como en el cielo.
2: Danos hoy nuestro pan de cada día. Perdona nuestras ofensas, como también nosotros perdonamos a los que nos ofenden. No nos dejes caer en la tentación y líbranos del mal. Amén.
1: María es Madre de Gracia y Madre de Misericordia.
2: En la vida y en la muerte, ampáranos, Madre nuestra.
1: Dios te salve María, llena eres de gracia. El Señor es contigo. Bendita tú eres entre todas las mujeres, y bendito es el fruto de tu vientre, Jesús.
2: Santa María, Madre de Dios, ruega por nosotros pecadores, ahora y en la hora de nuestra muerte. Amén.
1: Dios te salve María, llena eres de gracia. El Señor es contigo. Bendita tú eres entre todas las mujeres, y bendito es el fruto de tu vientre, Jesús.
2: Santa María, Madre de Dios, ruega por nosotros pecadores, ahora y en la hora de nuestra muerte. Amén.
1: Dios te salve María, llena eres de gracia. El Señor es contigo. Bendita tú eres entre todas las mujeres, y bendito es el fruto de tu vientre, Jesús.
2: Santa María, Madre de Dios, ruega por nosotros pecadores, ahora y en la hora de nuestra muerte. Amén.
1: Dios te salve María, llena eres de gracia. El Señor es contigo. Bendita tú eres entre todas las mujeres, y bendito es el fruto de tu vientre, Jesús.
2: Santa María, Madre de Dios, ruega por nosotros pecadores, ahora y en la hora de nuestra muerte. Amén.
1: Dios te salve María, llena eres de gracia. El Señor es contigo. Bendita tú eres entre todas las mujeres, y bendito es el fruto de tu vientre, Jesús.
2: Santa María, Madre de Dios, ruega por nosotros pecadores, ahora y en la hora de nuestra muerte. Amén.
1: Dios te salve María, llena eres de gracia. El Señor es contigo. Bendita tú eres entre todas las mujeres, y bendito es el fruto de tu vientre, Jesús.
2: Santa María, Madre de Dios, ruega por nosotros pecadores, ahora y en la hora de nuestra muerte. Amén.
3: Dios te salve María, llena eres de gracia. El Señor es contigo. Bendita tú eres entre todas las mujeres, y bendito es el fruto de tu vientre, Jesús.
2: Santa María, Madre de Dios, ruega por nosotros pecadores, ahora y en la hora de nuestra muerte. Amén.
3: Dios te salve María, llena eres de gracia. El Señor es contigo. Bendita tú eres entre todas las mujeres, y bendito es el fruto de tu vientre, Jesús.
2: Santa María, Madre de Dios, ruega por nosotros pecadores, ahora y en la hora de nuestra muerte. Amén.
3: Dios te salve María, llena eres de gracia. El Señor es contigo. Bendita tú eres entre todas las mujeres, y bendito es el fruto de tu vientre, Jesús.
2: Santa María, Madre de Dios, ruega por nosotros pecadores, ahora y en la hora de nuestra muerte. Amén.
3: Dios te salve María, llena eres de gracia. El Señor es contigo. Bendita tú eres entre todas las mujeres, y bendito es el fruto de tu vientre, Jesús.
2: Santa María, Madre de Dios, ruega por nosotros pecadores, ahora y en la hora de nuestra muerte. Amén.
1: Gloria al Padre, y al Hijo, y al Espíritu Santo.
2: Como era en un principio, es ahora y siempre, por los siglos de los siglos. Amén.
1: Segundo misterio doloroso, la flagelación de Jesús atado a la columna. Del Evangelio de Mateo, capítulo 27, verso 26. Pilato puso en libertad a Barrabás, y a Jesús, después de haberlo hecho azotar, lo entregó para que fuera crucificado.
2: Padre nuestro que estás en el cielo, santificado sea tu nombre. Venga a nosotros tu reino. Hágase tu voluntad en la tierra como en el cielo.
1: Danos hoy nuestro pan de cada día. Perdona nuestras ofensas, como también nosotros perdonamos a los que nos ofenden. No nos dejes caer en la tentación y líbranos del mal. Amén.
2: María es Madre de Gracia y Madre de Misericordia.
1: En la vida y en la muerte, ampáranos, Madre nuestra.
2: Dios te salve María, llena eres de gracia, el Señor es contigo. Bendita tú eres entre todas las mujeres y bendito es el fruto de tu vientre, Jesús.
1: Santa María, Madre de Dios, ruega por nosotros pecadores, ahora y en la hora de nuestra muerte. Amén.
2: Dios te salve María, llena eres de gracia, el Señor es contigo. Bendita tú eres entre todas las mujeres, y bendito es el fruto de tu vientre, Jesús.
1: Santa María, Madre de Dios, ruega por nosotros pecadores, ahora y en la hora de nuestra muerte. Amén.
2: Dios te salve María, llena eres de gracia, el Señor es contigo. Bendita tú eres entre todas las mujeres, y bendito es el fruto de tu vientre, Jesús.
1: Santa María, Madre de Dios, ruega por nosotros pecadores, ahora y en la hora de nuestra muerte. Amén.
2: Dios te salve María, llena eres de gracia, el Señor es contigo. Bendita tú eres entre todas las mujeres, y bendito es el fruto de tu vientre, Jesús.
1: Santa María, Madre de Dios, ruega por nosotros pecadores, ahora y en la hora de nuestra muerte. Amén.
2: Dios te salve María, llena eres de gracia, el Señor es contigo. Bendita tú eres entre todas las mujeres, y bendito es el fruto de tu vientre, Jesús.
1: Santa María, Madre de Dios, ruega por nosotros pecadores, ahora y en la hora de nuestra muerte. Amén.
2: Dios te salve María, llena eres de gracia, el Señor es contigo. Bendita tú eres entre todas las mujeres, y bendito es el fruto de tu vientre, Jesús.
1: Santa María, Madre de Dios, ruega por nosotros pecadores, ahora y en la hora de nuestra muerte. Amén.
2: Dios te salve María, llena eres de gracia, el Señor es contigo. Bendita tú eres entre todas las mujeres, y bendito es el fruto de tu vientre, Jesús.
1: Santa María, Madre de Dios, ruega por nosotros pecadores, ahora y en la hora de nuestra muerte. Amén.
2: Dios te salve María, llena eres de gracia, el Señor es contigo. Bendita tú eres entre todas las mujeres, y bendito es el fruto de tu vientre, Jesús.
1: Santa María, Madre de Dios, ruega por nosotros pecadores, ahora y en la hora de nuestra muerte. Amén.
2: Dios te salve María, llena eres de gracia, el Señor es contigo. Bendita tú eres entre todas las mujeres, y bendito es el fruto de tu vientre, Jesús.
1: Santa María, Madre de Dios, ruega por nosotros pecadores, ahora y en la hora de nuestra muerte. Amén.
2: Dios te salve María, llena eres de gracia, el Señor es contigo, bendita tú eres entre todas las mujeres, y bendito es el fruto de tu vientre, Jesús.
3: Santa María, Madre de Dios, ruega por nosotros pecadores, ahora y en la hora de nuestra muerte. Amén.
2: Gloria al Padre, y al Hijo, y al Espíritu Santo.
3: Como era en el principio, es ahora y siempre, por los siglos de los siglos. Amén. Tercer misterio doloroso, la coronación de espinas. Entonces los soldados del procurador llevaron consigo a Jesús al pretorio y reunieron alrededor de él a toda la cohorte. Lo desnudaron y le echaron encima un manto de púrpura y trenzando una corona de espinas se la pusieron sobre la cabeza y en su mano derecha una caña y doblando la rodilla delante de él le hacían burla diciendo: Salve, Rey de los Judíos.
4: Padre nuestro, que estás en el cielo, santificado sea tu nombre. Venga a nosotros tu reino. Hágase tu voluntad en la tierra como en el cielo.
2: Danos hoy nuestro pan de cada día. Perdona nuestras ofensas, como también nosotros perdonamos a los que nos ofenden. No nos dejes caer en la tentación y líbranos del mal. Amén.
3: María es Madre de Gracia y Madre de Misericordia.
2: En la vida y en la muerte, ampáranos, Madre nuestra.
3: Dios te salve María, llena eres de gracia. El Señor es contigo. Bendita tú eres entre todas las mujeres, y bendito es el fruto de tu vientre, Jesús.
2: Santa María, Madre de Dios, ruega por nosotros pecadores, ahora y en la hora de nuestra muerte. Amén.

0: Bendita tú eres entre todas las mujeres, y bendito es el fruto de tu vientre, Jesús.
1: Santa María, Madre de Dios, ruega por nosotros, pecadores, ahora y en la hora de nuestra muerte. Amén.
0: Dios te salve, María, llena eres de gracia. El Señor es contigo. Bendita tú eres entre todas las mujeres, y bendito es el fruto de tu vientre, Jesús.
1: Santa María, Madre de Dios, ruega por nosotros, pecadores, ahora y en la hora de nuestra muerte. Amén.
0: Dios te salve, María, llena eres de gracia. El Señor es contigo. Bendita tú eres entre todas las mujeres, y bendito es el fruto de tu vientre, Jesús.
1: Santa María, Madre de Dios, ruega por nosotros, pecadores, ahora y en la hora de nuestra muerte. Amén.
0: Dios te salve, María, llena eres de gracia. El Señor es contigo. Bendita tú eres entre todas las mujeres, y bendito es el fruto de tu vientre, Jesús.
1: Santa María, Madre de Dios, ruega por nosotros, pecadores, ahora y en la hora de nuestra muerte. Amén.
0: Dios te salve, María, llena eres de gracia. El Señor es contigo. Bendita tú eres entre todas las mujeres, y bendito es el fruto de tu vientre, Jesús.
1: Santa María, Madre de Dios, ruega por nosotros, pecadores, ahora y en la hora de nuestra muerte. Amén.
0: Dios te salve, María, llena eres de gracia. El Señor es contigo. Bendita tú eres entre todas las mujeres, y bendito es el fruto de tu vientre, Jesús.
1: Santa María, Madre de Dios, ruega por nosotros, pecadores, ahora y en la hora de nuestra muerte. Amén.
0: Dios te salve, María, llena eres de gracia. El Señor es contigo. Bendita tú eres entre todas las mujeres, y bendito es el fruto de tu vientre, Jesús.
1: Santa María, Madre de Dios, ruega por nosotros, pecadores, ahora y en la hora de nuestra muerte. Amén.
0: Gloria al Padre, y al Hijo, y al Espíritu Santo.
1: Como era en un principio, es ahora y siempre, por los siglos de los siglos. Amén.
0: Cuarto misterio doloroso, Jesús con la cruz a cuestas, camino del Calvario. Del Evangelio de Marcos, capítulo 15, versos del 21 al 22. Y obligaron a uno que pasaba, a Simón de Cirene, que volvía del campo, el padre de Alejandro y de Rufo, a que llevara su cruz. Lo condujeron al lugar del Gólgota, que quiere decir de la calavera.
1: Padre nuestro que estás en el cielo, santificado sea tu nombre. Venga a nosotros tu reino. Hágase tu voluntad en la tierra como en el cielo.
0: Danos hoy nuestro pan de cada día. Perdona nuestras ofensas, como también nosotros perdonamos a los que nos ofenden. No nos dejes caer en la tentación y líbranos del mal. Amén.
1: María es Madre de Gracia y Madre de Misericordia.
0: En la vida y en la muerte, ampáranos, Madre nuestra.
1: Dios te salve María, llena eres de gracia, el Señor es contigo. Bendita tú eres entre todas las mujeres y bendito es el fruto de tu vientre, Jesús.
0: Santa María, Madre de Dios, ruega por nosotros pecadores, ahora y en la hora de nuestra muerte. Amén.
1: Dios te salve María, llena eres de gracia, el Señor es contigo. Bendita tú eres entre todas las mujeres, y bendito es el fruto de tu vientre, Jesús.
0: Santa María, Madre de Dios, ruega por nosotros pecadores, ahora y en la hora de nuestra muerte. Amén.
1: Dios te salve María, llena eres de gracia, el Señor es contigo. Bendita tú eres entre todas las mujeres, y bendito es el fruto de tu vientre, Jesús.
0: Santa María, Madre de Dios, ruega por nosotros pecadores, ahora y en la hora de nuestra muerte. Amén.
1: Dios te salve María, llena eres de gracia, el Señor es contigo. Bendita tú eres entre todas las mujeres, y bendito es el fruto de tu vientre, Jesús.
0: Santa María, Madre de Dios, ruega por nosotros pecadores, ahora y en la hora de nuestra muerte. Amén.
1: Dios te salve María, llena eres de gracia, el Señor es contigo. Bendita tú eres entre todas las mujeres, y bendito es el fruto de tu vientre, Jesús.
0: Santa María, Madre de Dios, ruega por nosotros pecadores, ahora y en la hora de nuestra muerte. Amén.
1: Dios te salve María, llena eres de gracia, el Señor es contigo. Bendita tú eres entre todas las mujeres, y bendito es el fruto de tu vientre, Jesús.
0: Santa María, Madre de Dios, ruega por nosotros pecadores, ahora y en la hora de nuestra muerte. Amén.
1: Dios te salve María, llena eres

0: de gracia, el Señor es contigo. Bendita tú eres entre todas las mujeres, y bendito es el fruto de tu vientre, Jesús.
1: Santa María, Madre de Dios, ruega por nosotros pecadores, ahora y en la hora de nuestra muerte. Amén.
0: Dios te salve María, llena eres de gracia, el Señor es contigo. Bendita tú eres entre todas las mujeres, y bendito es el fruto de tu vientre, Jesús.
1: Santa María, Madre de Dios, ruega por nosotros pecadores, ahora y en la hora de nuestra muerte. Amén.
0: Dios te salve María, llena eres de gracia, el Señor es contigo. Bendita tú eres entre todas las mujeres, y bendito es el fruto de tu vientre, Jesús.
1: Santa María, Madre de Dios, ruega por nosotros pecadores, ahora y en la hora de nuestra muerte. Amén.
0: Dios te salve María, llena eres de gracia, el Señor es contigo. Bendita tú eres entre todas las mujeres, y bendito es el fruto de tu vientre, Jesús.
1: Santa María, Madre de Dios, ruega por nosotros pecadores, ahora y en la hora de nuestra muerte. Amén.
0: Gloria al Padre, y al Hijo, y al Espíritu Santo.
1: Como era en el principio, es ahora y siempre, por los siglos de los siglos. Amén. Quinto misterio doloroso, la crucifixión y muerte de Jesús. Del Evangelio de Lucas, capítulo 23, versos del 33 al 46. Llegados al lugar llamado la calavera, le crucificaron allí a él y a los dos malhechores, uno a la derecha y otro a la izquierda. Jesús decía: Padre, perdónales porque no saben lo que hacen. Era ya eso del mediodía cuando, al eclipsarse el sol, hubo oscuridad sobre toda la tierra hasta la media tarde. El velo del santuario se rasgó por medio y Jesús, dando un fuerte grito, dijo: Padre, en tus manos pongo mi espíritu. Y dicho esto, expiró.
0: Padre nuestro que estás en el cielo, santificado sea tu nombre. Venga a nosotros tu reino. Hágase tu voluntad en la tierra como en el cielo.
1: Danos hoy nuestro pan de cada día. Perdona nuestras ofensas, como también nosotros perdonamos a los que nos ofenden. No nos dejes caer en la tentación y líbranos del mal. Amén.
0: María es Madre de Gracia y Madre de Misericordia.
1: En la vida y en la muerte, ampáranos, Madre nuestra.
0: Dios te salve María, llena eres de gracia, el Señor es contigo. Bendita tú eres entre todas las mujeres y bendito es el fruto de tu vientre, Jesús.
1: Santa María, Madre de Dios, ruega por nosotros pecadores, ahora y en la hora de nuestra muerte. Amén.
0: Dios te salve María, llena eres de gracia, el Señor es contigo. Bendita tú eres entre todas las mujeres, y bendito es el fruto de tu vientre, Jesús.
1: Santa María, Madre de Dios, ruega por nosotros pecadores, ahora y en la hora de nuestra muerte. Amén.
0: Dios te salve María, llena eres de gracia, el Señor es contigo. Bendita tú eres entre todas las mujeres, y bendito es el fruto de tu vientre, Jesús.
1: Santa María, Madre de Dios, ruega por nosotros pecadores, ahora y en la hora de nuestra muerte. Amén.
0: Dios te salve María, llena eres de gracia, el Señor es contigo. Bendita tú eres entre todas las mujeres, y bendito es el fruto de tu vientre, Jesús.
1: Santa María, Madre de Dios, ruega por nosotros pecadores, ahora y en la hora de nuestra muerte. Amén.
0: Dios te salve María, llena eres de gracia, el Señor es contigo. Bendita tú eres entre todas las mujeres, y bendito es el fruto de tu vientre, Jesús.
1: Santa María, Madre de Dios, ruega por nosotros pecadores, ahora y en la hora de nuestra muerte. Amén.
0: Dios te salve María, llena eres de gracia, el Señor es contigo. Bendita tú eres entre todas las mujeres, y bendito es el fruto de tu vientre, Jesús.
1: Santa María, Madre de Dios, ruega por nosotros pecadores, ahora y en la hora de nuestra muerte. Amén.
0: Dios te salve María, llena eres de gracia, el Señor es contigo. Bendita tú eres entre todas las mujeres, y bendito es el fruto de tu vientre, Jesús.
1: Santa María, Madre de Dios, ruega por nosotros pecadores, ahora y en la hora de nuestra muerte. Amén.
0: Dios te salve María, llena eres de gracia, el Señor es contigo. Bendita tú eres entre todas las mujeres, y bendito es el fruto de tu vientre, Jesús.
1: Santa María, Madre de Dios, ruega por nosotros pecadores, ahora y en la hora de nuestra muerte. Amén.
0: Dios te salve María, llena eres de gracia, el Señor es contigo, bendita tú eres entre todas las mujeres, y bendito es el fruto de tu vientre, Jesús.
2: Santa María, Madre de Dios, ruega por nosotros pecadores, ahora y en la hora de nuestra muerte. Amén.
0: Dios te salve María, llena eres de gracia, el Señor es contigo, bendita tú eres entre todas las mujeres, y bendito es el fruto de tu vientre, Jesús.
2: Santa María, Madre de Dios, ruega por nosotros pecadores, ahora y en la hora de nuestra muerte. Amén.
0: Gloria al Padre, y al Hijo, y al Espíritu Santo.
1: Como era en el principio, es ahora y siempre, por los siglos de los siglos. Amén. Dios te salve, Reina y Madre, Madre de misericordia, vida, dulzura y esperanza nuestra. Dios te salve, a ti clamamos los desterrados hijos de Eva. A ti suspiramos gimiendo y llorando en este valle de lágrimas. Ea pues, Señora abogada nuestra, vuelve a nosotros esos tus ojos misericordiosos. Y después de este destierro, muéstranos a Jesús, fruto bendito de tu vientre, oh clemente, oh piadosa, oh dulce siempre Virgen María. Ruega por nosotros, Santa Madre de Dios, para que seamos dignos de alcanzar las promesas y gracias de nuestro Señor Jesucristo. Amén. Señor, ten piedad.
0: Señor, ten piedad.
1: Cristo, ten piedad.
0: Cristo, ten piedad.
1: Señor, ten piedad.
0: Señor, ten piedad.
1: Cristo, óyenos.
0: Cristo, óyenos.
1: Cristo, escúchanos.
0: Cristo, escúchanos.
1: Dios Padre Celestial,
0: ten piedad de nosotros.
1: Dios Hijo Redentor del mundo,
0: ten piedad de nosotros.
1: Dios Espíritu Santo,
0: ten piedad de nosotros.
1: Santísima Trinidad, un solo Dios,
0: ten piedad de nosotros.
1: Santa María,
0: ruega por nosotros.
1: Santa Madre de Dios,
0: ruega por nosotros.
1: Cordero de Dios, que quitas el pecado del mundo,
0: perdónanos, Señor.
1: Cordero de Dios, que quitas el pecado del mundo,
0: escúchanos, Señor.
1: Cordero de Dios, que quitas el pecado del mundo,
0: ten misericordia de nosotros.
1: Ruega por nosotros, Santa Madre de Dios,
0: para que seamos dignos de alcanzar las promesas de Cristo.
1: Te rogamos nos conceda, Señor Dios nuestro, gozar de continua salud de alma y cuerpo, y por la gloriosa intercesión de la bienaventurada siempre Virgen María, vernos libres de las tristezas de la vida presente y disfrutar de las alegrías eternas. Por Cristo nuestro Señor. Amén. En el nombre del Padre, y del Hijo, y del Espíritu Santo. Amén.
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3: Tarqui Estéreo te informa la hora.
4: Son las 6:43.
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0: Uno. Muy buenos días a toda nuestra querida audiencia, los 95.8 de Tarqui Estéreo en esta mañana del martes, hoy 21 de julio. A Dios le damos gracias por permitirnos estar acompañándolos en esta nueva emisión a través de Tarqui Estéreo Noticias. El saludo, como siempre, la bienvenida a cada uno de ustedes, nuestros queridos oyentes conectados a través de los 95.8 o desde www.tarquiestereo.com en las diferentes plataformas digitales. Luego del fin de semana pasado por Puente Festivo, el 20 de julio, el día anterior, pues retomamos nuestras labores precisamente para continuar llevándole toda la programación habitual de nuestra estación radial. Por supuesto, esperando que hayan descansado también, que hayan disfrutado y que estén con las mejores energías para continuar esta semana laboral hoy 21 de julio. Pues de esta manera vamos a contarles el pronóstico del tiempo para el día de hoy. Justo a esta hora de la mañana tenemos una temperatura en el municipio de Tarqui, según esa última actualización, 20 grados centígrados, un día mayormente soleado. De esa manera se espera una temperatura máxima en horas de la tarde de 28 grados centígrados. Bastante despejado estará el día de hoy, según la última actualización del pronóstico del tiempo. Saludando, por supuesto, a nuestros queridísimos empresarios del campo, quienes están ya en sus lugares de trabajo, en sus cultivos, en sus parcelas y siempre conectados con nuestra estación radial. A nuestros patrocinadores, al comercio, el municipio de Tarqui, a usted, querido oyente, quien transita por las principales vías del centro y sur del departamento del Huila, a este importante gremio de los transportadores, quienes también estuvieron de celebración el fin de semana en el caso del municipio de Tarqui, donde el pasado domingo pues se ofició esa ceremonia eucarística en honor a la Virgen de El Carmen. Gran acompañamiento en este desfile tradicional, donde pues este año durante todos los días de la novena pues hubo esa participación de los transportadores del municipio de Tarqui. Ya la Eucaristía oficial de celebración en honor a la Virgen del Carmen se realizó el día el domingo, y pues una gran participación, por supuesto, de todos los tarqueños y transportadores, no solo de Tarqui, sino de las localidades vecinas también, quienes hicieron parte de esa importante celebración.
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0: 6:57 en Tarque Serio Noticias. Vamos con nuestros titulares, en este caso en el ámbito judicial. Vamos a ver que el desarrollo de esos hechos más relevantes que son noticias hasta ahora en el departamento de El Huila. Pues la Policía Nacional rindió un homenaje a Colombia con orgullo y tradición en el desfile del 20 de julio. De esta manera, el día anterior, pues se llevó a cabo esa importante celebración en nuestro país, y donde pues hubo esa participación de precisamente la Policía Nacional, más de 200 hombres y mujeres policías integrantes de 17 bloques de diferentes especialidades participaron en este acto conmemorativo que permitió, en este caso, en el municipio de Garzón, conocer de cerca las capacidades y el compromiso de la Policía Nacional en el marco de la celebración de los 216 años de la independencia de nuestro país. Pues la policía, a través del Departamento de Policía Huila, participó en ese tradicional desfile el 20 de julio, desarrollado en el municipio de Garzón, donde cientos de familias huilenses se congregaron para rendir homenaje a la historia, los símbolos patrios y el orgullo de ser colombiano. El desfile estuvo integrado por más de 200 hombres y mujeres policías, quienes marcharon con honor, disciplina y profundo sentido patriótico, distribuidos en 17 bloques representativos de las diferentes capacidades y especialidades de la institución. En ese recorrido participaron integrantes de los carabineros y protección ambiental, además de sus oficiales y mandos ejecutivos, la seccional de tránsito y transporte, además de auxiliares de policía, unidades de vigilancia, guías caninos, GAULA, el GOES, antiexplosivos, entre otras especialidades que pues diariamente trabajan para la seguridad y la convivencia ciudadana. De esa manera pues hubo esa participación el día anterior por parte de la Policía Nacional en honor a los 216 años de nuestro país. Habla el coronel Javier Alberto Duarte Reyes, comandante del Departamento de Policía Huila.
1: En el marco de la celebración de los 216 años de independencia en Colombia, la Policía Nacional, a través del Departamento de Policía Huila, participó en el desfile conmemorativo realizado en el municipio de Garzón. Más de 200 hombres y mujeres policías, pertenecientes a 17 bloques de diferentes especialidades, rindieron homenaje a Colombia con honor, disciplina y profundo sentido patriótico, permitiendo a la comunidad conocer de cerca las capacidades humanas, operativas y especializadas de la institución. Durante esta conmemoración también se llevó a cabo una ceremonia especial en la que fueron reconocidos y condecorados integrantes de la Policía Nacional y miembros de la Fuerza Pública, además representantes de diferentes entidades político-administrativas y organismos del Estado, por su compromiso y aporte a la seguridad, la convivencia y el bienestar de la comunidad. De igual manera, la Policía Nacional también hizo presencia en las actividades conmemorativas del 20 de julio, desarrolladas en los municipios de Neiva y Pitalito, donde sus hombres y mujeres participaron en los respectivos desfiles, reafirmando su compromiso con la comunidad y con la protección de todos los huilenses. Con orgullo patrio, la Policía Nacional reafirma su compromiso de continuar trabajando por un Huila más seguro, en paz y en convivencia, sirviendo a Colombia con honor, vocación y compromiso.

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0: En Tarqué Serio Noticias, ya tenemos 7 de la mañana, 11 minutos. La tasa representativa del mercado que regirá para el día de hoy está en 3,251 pesos con 96 centavos. El precio del café por carga de 125 kilogramos de pergamino seco con factor de rendimiento 94 está en 2,255,000 pesos. Estos son los indicadores económicos para hoy martes 21 de julio desde Tarqué Serio Noticias.
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2: Cordial saludo a esta hora del día para todos los oyentes. Hoy es martes 21 de julio del 2026. Vehículos con carga 1,033 para un total de 7,196 toneladas. Con relativa estabilidad en oferta de productos y un descenso en la demanda, se registra en el mercado mayorista de Corabastos en las últimas 24 horas como consecuencia del pasado fin de semana, donde hubo puente incluido por la celebración de la fiesta de la independencia. Pocos productos llegaron a las centrales de abasto. Se estima que en las próximas horas aumente la oferta de productos debido a que los productores que abastecen las cosechas retoman la actividad de recolección y producción. Hoy subieron los precios de acelga, de cebolla larga, coliflor, habichuela, lechuga, mazorca, papa criolla. Los productos que bajaron de precio: la alcachofa, el brócoli, cabezona blanca.

En Carqueserio Noticias, ya tenemos 7 de la mañana, 14 minutos. Continuamos con el desarrollo de nuestra información. Mucha atención que incendios forestales empiezan a preocupar en el departamento de El Huila. Pues se encuentra en alerta el departamento al incremento de incendios forestales y a las recientes advertencias del Instituto de Hidrología, Meteorología y Estudios Ambientales, IDEAN, que confirman la intensificación del fenómeno del Niño. Pues Orlando Garzón, profesional de la Oficina para la Gestión del Riesgo de Desastres del departamento, confirmó que varios municipios se encuentran en niveles de alerta críticos debido al intenso calor y la ocurrencia de incendios forestales. En alerta roja pues se encuentran los municipios de Aipe, Villavieja, por la alta probabilidad de incendios de cobertura vegetal. En alerta naranja está Neiva, Teruel y Yaguará. En alerta amarilla está Colombia, Gigante, Nátaga, Paicol, Palermo, Santa María, Tesalia e Íquira. Especificó así Orlando Garzón, el profesional de la Oficina para la Gestión del Riesgo de Desastres del departamento. Pues en zona rural del municipio de Aipe, especialmente en el Cerro El Callejón, en veredas El Patá y El Callejón, un incendio forestal alcanzó a estar activo por más de 2 días. Aunque el cuerpo de bomberos había logrado controlarlo inicialmente, las condiciones climáticas pues propiciaron su reaparición. 10 unidades bomberiles con equipo básico y herramientas manuales, pues apoyadas por la comunidad de la zona, se trasladaron al sitio para pues atender la emergencia y finalmente en horas de la tarde del pasado jueves se logró controlar. Llamado a la prevención desde la gobernación del Huila, se reitera el llamado a la prevención y a la activación de los consejos municipales de gestión del riesgo, donde se hace ese llamado especial a los municipios que históricamente presentan mayor recurrencia de incendios, entre los que se destacan Aipe, Palermo y Neiva, para que fortalezcan las acciones de vigilancia, activen sus capacidades de respuesta y promuevan la prevención con las comunidades, afirmó así el funcionario, pese a que no es solo en estos municipios, no es solo en Aipe, en Palermo, en Neiva, que se hacen esa advertencia, ese llamado, sino por supuesto en todo el territorio departamental. Una de las principales preocupaciones de la Oficina de Gestión del Riesgo es la falta de convenios vigentes con los cuerpos de bomberos en varios municipios. En el último reporte de la Delegación Departamental de Bomberos, habían 29 municipios que ya pues, se habían realizado la firma de los convenios, pero vamos a hacer el seguimiento respectivo e invitamos a los que están pendientes a que lo hagan a la mayor brevedad posible, puntualizó así Orlando Garzón, recordando a todos los bomberos que son la mano derecha de las alcaldías para atender todas estas emergencias. Las autoridades recomiendan a la población abstenerse de realizar quemas agrícolas, no arrojar colillas de cigarrillo y reportar de inmediato cualquier conato de incendio a las líneas de emergencia con el fin de proteger los ecosistemas, las fuentes hídricas y la seguridad de las comunidades. Importante también ese apoyo de las diferentes administraciones hasta la última pues, reunión que hubo el Consejo Municipal de Gestión del Riesgo local, pues estaba presentando una documentación que requerían directamente desde Neiva para lo que concierne todo ese proceso.

de legalización del Cuerpo de Bomberos del municipio de Tarqui. Se está a la espera de ese convenio que, pues, desde esa administración se está haciendo ese llamado constante al Cuerpo de Bomberos para que, pues, legalmente logren ellos cumplir todos esos requisitos, porque pues el apoyo está disponible, además de ser obligatorio por cada una de las administraciones, pues existe ese, por supuesto, esa voluntad también por parte de la administración para cumplir con ese compromiso de ese apoyo al Cuerpo de Bomberos del municipio de Tarqui. Cabe resaltar, y es importante también hacer mención, el pasado sábado que se hizo el homenaje en conmemoración de los 248 años de nuestro municipio, pues la estación de bomberos de nuestra localidad pues está haciendo un trabajo importante en los centros poblados de Maito y El Vergel con las instituciones, prestando ese servicio social por parte de los niños, jóvenes, adolescentes de estas instituciones educativas, prestando el servicio social con el Cuerpo de Bomberos. 12 pelotones importantes hicieron parte de este desfile en conmemoración, reitero, de los 248 años de Tarqui, y qué bueno, y ese reconocimiento tanto a los jóvenes de estas instituciones, por supuesto, como al Cuerpo de Bomberos, de incentivar a través del servicio social que deben cumplir las instituciones, pues ahí se incentiva ese servicio voluntario. Es lo que cumplen los bomberos de prestando ese servicio voluntario, y qué bueno que a través de estos espacios pues se logre dar a conocer las funciones de los bomberos, de ese cumplimiento que se debe tener de esa labor voluntaria, desinteresada, pero que siempre están ahí atentos, disponibles a cualquier situación que se presente. El reconocimiento, reitero, a las instituciones, a los jóvenes que están en esta labor social. Qué bueno que todas las instituciones educativas de nuestro municipio pues tuviesen esa opción del servicio social que deben presentar los jóvenes en décimo, en once, para pues lograr así graduarse, pues también que tengan esa opción de poder prestar ese servicio social a través de ese servicio voluntario como bombero. Ese bombero que, reitero, esa labor desinteresada, está siempre atento, disponible ante cualquier situación. Y ahora, pues con lo que está previsto y según el IDEAN, según los reportes que entregan de ese fenómeno del Niño, de esas altas temperaturas, pues es cuando con mayor razón deben estar alertas, no solo los bomberos, en este caso pues porque se hace el reconocimiento, claro está, sino que pues está en nuestras manos la responsabilidad de evitar las quemas, de evitar arrojar esa colilla de cigarrillo, de esos vidrios, de esa basura acumulada, evitar hacer esas quemas. Cuando se hace mención que el municipio de Tarqui, ese historial que tiene de incendios, que aparentemente son incendios controlados cuando se da inicio, pero que se salen de control, y está prohibido precisamente realizar esas quemas por parte de la CAN y de las autoridades ambientales del departamento, pues está ese llamado a evitar las quemas para así contribuir al cuidado de la fauna, de la flora, teniendo en cuenta pues el fenómeno del Niño que se avecina también en nuestra región, y pues evitar estos incendios que incluso en nuestro municipio está ese historial de esas tragedias donde pues se perdió una vida a causa precisamente de ese servicio voluntario de contribuir a apagar esos incendios, y pues desafortunadamente se perdió una vida también dentro del historial de que existe en nuestro municipio. Entonces el llamado está tanto también para apoyar a los bomberos de nuestra localidad, el reconocimiento a las instituciones educativas con ese servicio social, y a la comunidad en general, sobre todo en la zona rural de nuestra localidad, evitar las quemas, está prohibido, y pues estar atentos, alerta ante cualquier situación, pues informar de inmediato a las autoridades competentes. Respecto a ese panorama, continuando con esa importante nota
que existen los incendios forestales en el departamento del Huila. Esos índices, en el caso de la ciudad de Neiva, son 65 incendios en basureros y 3 focos forestales en lo que va el mes de julio, son la mayor preocupación por el cuerpo de bomberos, en este caso en Neiva, según indicó el teniente Elmer Pérez, jefe bomberil de la capital del Huila. En lo que va del mes de julio, se han presentado 3 incendios forestales puntuales en la capital del Huila. De esa manera, pues, se hace ese llamado una vez más a la no quema, a evitar cualquier situación que llegue a generar que se, pues, que ocurran estos incendios. Sin embargo, la cifra que más preocupa a las autoridades locales no son los incendios forestales, sino los incendios en basureros y escombreras. De acuerdo con el reporte, en este mismo periodo se han atendido un total de 65 incendios en depósitos de residuos, los cuales, aunque han sido controlados rápidamente, pues representan un riesgo latente de propagación a zonas boscosas si no se gestionan, pues, a tiempo. Si estos incendios no se controlan a tiempo, nos originan incendios forestales de mayor magnitud. Lamentablemente, las personas arrojan desechos vegetales y escombros de construcciones en cualquier sitio sin medir las consecuencias, señaló así el teniente Pérez. De esa manera, pues, en esto es lo que ha sucedido en el caso de la ciudad de Neiva y la alerta, pues, que hay en varios municipios del departamento de El Huila. Está también en nuestras manos contribuir a evitar estos incendios forestales debido a la llegada del fenómeno del Niño. Ya tenemos 7 de la mañana, 25 minutos en Tarqui Estéreo Noticias.

0: Continuamos con más información a través de Tarque Stereo Noticias. Arroceros del departamento de El Huila advierten que el cultivo de, pues, es importante el sector económico de la región, podría desaparecer si no mejoran los precios. Pues productores de arroceros aseguran que llevan 17 meses trabajando a pérdida y que muchos agricultores ya abandonaron la siembra. El incremento en el costo de los fertilizantes pues agrava aún más esa crisis de los arroceros. Pues es lo que atraviesa no solo en este caso en el departamento del Huila, sino en el sector arrocero colombiano, donde mantiene alerta a los productores del departamento, quienes aseguran que la actividad atraviesa uno de los momentos más difíciles de la historia. Tras 17 meses consecutivos de caída en los precios del arroz, los agricultores afirman que sembrar el cereal dejó de ser rentable y que cada nueva cosecha representa pérdidas millonarias. Así lo aseguró Alci Cordés, productor arrocero del departamento del Huila, quien manifestó que la situación ha llevado a muchos campesinos a dejar sus tierras sin cultivar ante el alto riesgo económico que representa continuar con la actividad. El panorama ya comienza a reflejarse en las zonas tradicionales arroceras del país, según lo anunció Cortés, Alci Cortés, productor de El Arroz, que basta con recorrer la vía entre Neiva y Bogotá para evidenciar cómo numerosos predios que anteriormente estaban sembrados hoy permanecen desocupados. El productor aseguró que incluso hay propietarios que no encuentran quién les arriende las tierras, ya que pocos agricultores están dispuestos a asumir el riesgo de sembrar en las actuales condiciones de los precios del mercado. De acuerdo con el arrocero, el departamento del Huila se cultivan alrededor de 24.000 hectáreas de arroz, una actividad que genera empleo y dinamiza la economía de varias regiones del departamento. Según los bajos precios, han provocado que cada hectárea cultivada represente pérdidas que oscilan entre los 2 y los 2 millones y medio de pesos, así lo manifestó. De mantenerse este panorama, pues el impacto económico para el departamento sería considerable. Aunque pues no entregó una cifra exacta del número de productores afectados, indicó que la situación compromete a buena parte de los agricultores dedicados al cultivo del arroz en el departamento del Huila. A la caída en los precios del arroz se suma otro factor que golpea la rentabilidad de el cultivo, el cual es el incremento en el costo de los insumos. El productor además explicó que durante los dos últimos meses algunos fertilizantes registraron aumentos cercanos al 50%, lo que incrementó aún más los costos de producción. Como ejemplo, mencionó el caso de la urea, uno de los fertilizantes más utilizados en el cultivo. Hace dos meses el bulto costaba alrededor de 120 mil pesos, hoy está cerca de los 190 mil pesos. Es una situación que agrava todavía más la crisis porque los costos siguen subiendo mientras que el precio del arroz continúa bajando, indicó así parte del reporte. De acuerdo con el arrocero, en el departamento del Huila, anualmente alrededor de 24 mil hectáreas de arroz se cultivan. Esta actividad genera empleo y dinamiza la economía de varias regiones del departamento. Sin embargo, los bajos precios han provocado que cada hectárea cultivada represente pérdidas, reitero, que oscilan entre los 2 y 2 millones y medio de pesos, donde pues esa situación que se presenta con este importante sector de la economía, con la producción del arroz, que advierten que el cultivo podría desaparecer si no mejoran los precios. Ya tenemos 7 de la mañana, 30 minutos en Tarque Stereo Noticias. Pausa y al regreso más información.
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8: Les habla Santiago Villarreal, el creador de la pomada Lacre. Saludo muy especial para toda esta querida gente del municipio de Tarqui, también para esa gente querida de los distintos corregimientos que tiene Tarqui. La mayoría de los cuales conozco, como el Vergel, Maito, Acaquituro, sobre la zona de Oporapa. Un saludo también a toda la gente de Altamira y de Garzón, que también nos escuchan. La pomada Lacre, para la mayoría de la gente que es necesario que la conozcan, está elaborada a base de un extracto de un árbol que es muy común en nuestra región, allá en todas estas zonas de bosques que tenemos tropicales sobre las distintas regiones de nuestros municipios, y en Tarqui no es la excepción. Se conoce como lacre, es un árbol que genera una sangre al hacerle una cortada, una incisión con un arma, con una, un cuchillo, un machete, genera una sangre. Pues esta sangre la aprovechamos para de allí, con un método que se trabaja con la técnica de la herbolaria, para luego secarlo de forma artesanal y convertirlo en un polvo. Este polvito es un potente analgésico que, al ser mezclado con otros ingredientes como vaselina cristalizada y unas cuantas preparaciones con esencia de mentol de primer grado, El mentol es el vehículo que ayuda a abrir los poros en la piel y penetrar la sustancia del lacre para que haga efecto analgésico. Ahora, ¿para qué sirve la pomada lacre? La pomada lacre se utiliza con toda confianza porque es un producto elaborado artesanalmente con base en la herbología. Sirve para esos dolores de espalda, esos dolores fuertes de espalda, de cintura y de nuca, que generalmente están asociados a patologías relacionadas con la columna vertebral. Ahora, yo le aconsejo a la gente, si usted tiene problemas de columna vertebral, hágase ver de una persona, de un neurocirujano, de un traumatólogo, para que le diagnostique qué debe hacer. Pero mientras hace toda esa operación o si le diagnostican alguna cirugía, usted puede aliviar esos dolores temporalmente utilizando la pomada lacre. Con otra persona que le haga un masaje suave de forma circular en su espalda, verá cómo en cuestión de minutos comienza a aliviarle ese fuerte dolor. También la pomada lacre se recomienda para aquellas personas que se le inflaman o se le hinchan, como decimos coloquialmente, los tobillos, las rodillas, los codos en las manos, las muñecas o los hombros. Patologías que a veces pueden estar relacionadas con la artritis, la artrosis o el reumatismo. Hágase un buen masaje, que otra persona le haga ese masaje sobre esos lugares y verá cómo le alivia el dolor que produce esa inflamación y en cuestión de 24 horas comienza una etapa de desinflamación y normaliza los tejidos. Clínicamente se ha demostrado que la pomada lacre cura esos calambres que son tan molestos. Para ello recomendamos realizar un masaje sobre las piernas, los brazos, sobre las manos, en los sitios donde se le originen calambres en horas de la noche antes de irse a dormir y verá cómo al otro día no le dan calambres, pero para que tenga un tratamiento exitoso se recomienda repetir este tratamiento por espacio de 10 días seguidos. La pomada lacre la utilizan también las personas que practican deportes de todos los sexos y todas las edades, que van a gimnasios, juegan fútbol, juegan basquetbol, practican el ciclismo, el atletismo, sufren desgarres en sus piernas. Hágase un buen masaje con pomada lacre, que otra persona se lo haga y verá cómo le relaja los músculos, le corrige la tendinitis, le corrige las luxaciones y le corrige los desgarres y, lo más importante, le alivia el dolor. ¿Tiene hemorroides? Aplique pomada lacre, una pequeña porción con su dedo índice sobre, en el lugar donde se originan las hemorroides, y verá cómo en cuestión de minutos comienza a aliviar el dolor y le desinflama esa molesta situación. Y para picaduras de avispas, abejas, hipas, una pequeña porción aplíquela donde le picó esos animalitos o ese animalito y verá cómo le desinflama y le alivia el dolor inmediatamente. Utilice la pomada lacre para todas esas patologías.
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9: Hola, muy buenos días. Bienvenidos a este primer avance informativo de Encendera Noticias. Les acompañamos Juan Carlos Arenas, Luis Antonio Pasos y César Jiménez. Estas son las noticias.
10: El presidente Petro: este gobierno pudo ser mejor, pero pasará a la historia como uno de los mejores gobiernos de Colombia.
9: Ministerio de Justicia alerta sobre plan de fuga a criminales antes del 7 de agosto.
10: Comienza a regir la ley que obliga a bancos a suspender cobros y borrar reportes en Datacrédito.
9: Incendio forestal en El Peñón, Santander amenaza el Cerro de Barco.
11: Cristian Vélez se impuso en la primera etapa de la Vuelta de la Juventud.
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10: Un completo balance de su gestión presidencial entre el 2022 y el 2026... hizo el presidente Gustavo Petro al pronunciar su último discurso público frente al pueblo colombiano al conmemorarse el aniversario 216 del Día de la Independencia, que se celebró en el sur de Bogotá después del tradicional desfile militar del 20 de julio.
9: La ministra de Justicia encargada, Cielo Rusinque, emitió ayer una alerta sobre un presunto plan para facilitar la fuga de varios jefes de estructuras criminales antes del cambio de gobierno del 7 de agosto, Tras una denuncia del presidente del Consejo de Medellín, la funcionaria señaló que las autoridades competentes ya están revisando los centros penitenciarios y activando protocolos de seguridad para impedir cualquier intento de fuga. El INPEC y la Fiscalía confirmaron que reforzarán los controles en los penales con mayor concentración de cabecillas de organizaciones criminales.
10: Ya es realidad la ley que exige a los bancos suspender el cobro de cuotas y eliminar el reporte negativo en centrales de riesgo como DataCrédito. La ley fue promulgada por el Congreso de la República y sancionada por el presidente el 19 de mayo para proteger a quienes sean víctimas de suplantación de identidad para adquirir créditos, productos financieros o servicios.
9: Un incendio forestal ya superaba las 48 horas de actividad, sigue consumiendo los bosques nativos del municipio del Peñón, en el sur de Santander, avanzando sobre el Cerro de Barco. Las autoridades departamentales solicitaron el apoyo aéreo a la Unidad Nacional de Gestión de Riesgo. 6 municipios de Santander permanecen en alerta roja por incendios forestales. Las altas temperaturas y la baja pluviosidad del departamento, agravadas por el inicio del fenómeno del Niño, confirmado por el IDEAN, alimentan las condiciones para nuevos incendios.
11: Victoria y liderato para el Team Siste Crédito con Cristian Vélez, quien se impuso con solvencia en la primera etapa de la Vuelta de la Juventud. Una jornada para velocista disputada entre los municipios de Yopal y Trinidad de 126.4 kilómetros. Vélez repitió la película del año pasado y terminó siendo el más rápido, derrotando a Julián Manrique del Nu Colombia y a Nelson Jiménez del GW Erco Sport Fitness. La segunda etapa de la ronda colombiana para pedalistas sub-23 está programada para hoy, siendo una de las más extensas de la carrera, con 181.5 kilómetros entre el municipio de Agua Azul y la capital del departamento de Casanare, la ciudad de Yopal.
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0: En Tarqui Estéreo Noticias ya tenemos 7 de la mañana, 45 minutos. Mucha atención que fueron posesionados los 5 congresistas huilenses el día anterior. La única senadora oriunda del departamento del Huila, María Lucía Villalba, así como los 4 representantes a la Cámara por este departamento, tomaron posesión de uno de las de sus curules, durante la tarde del día de ayer en el Congreso de la República para el periodo 2026-2030. Los voceros del Huila en la Cámara de Representantes son 2 curtidos políticos, Flora Perdomo por el Partido Liberal y Julio César Triana de Cambio Radical. 2 nombres que llegan por primera vez, Lourdes Paola Mateus del Pacto Histórico y la liberal Lucía Mireya Bravo. Con ellos pues también estará por primera vez la huilense María Lucía Villalba del Partido Nuevo Liberalismo en el Senado. La liberal Flora Perdomo, o Florita como la llaman sus simpatizantes, lleva 12 años siendo representante a la Cámara por el departamento del Huila, es decir, 3 periodos, y ahora estará por 4 años más. Su carrera ha seguido un ascenso progresivo desde el ámbito regional al nacional. Inició su camino de elección popular como diputada de la Asamblea del Departamento del Huila, periodo 2008 a 2011. Posteriormente fue elegida representante a la Cámara por el Huila, cargo en el que ha sido reelegida consecutivamente los periodos 2014-2018, 2018-2022, 2022-2026 y ahora 2026-2030. Como siempre, mi compromiso total por la defensa de los intereses de mi Huila amado, anunció ayer precisamente Flora Perdomo. Lourdes Paola Mateus ha sido 2 veces concejala de Neiva y llega por primera vez a la Cámara de Representantes por el partido Pacto Histórico, logrando continuar con la curul de la izquierda en el departamento del Huila. Es enfermera profesional, egresada de la Universidad Surcolombiana, además abogada y especialista en Derecho Laboral y Seguridad Social de la Universidad Libre de Colombia.
13: De esta manera estaremos listas para defender el legado del primer gobierno progresista de Colombia, con la certeza de que no será el último, aseguró ayer la representante. Por su parte, Julio César Triana es abogado, especialista y magíster en Derecho Constitucional, Administrativo y Gestión Pública. Lleva 8 años en el Congreso y llega a su tercer periodo consecutivo como representante a la Cámara del Cambio Radical. Desde el 7 de agosto, Colombia tiene la misión de recuperar su rumbo, anunció así Julio César Triana. Lucía Mireya Bravo llega por primera vez al Congreso. Es militante del Partido Liberal y ha trabajado en la Secretaría de Salud Departamental, en la Defensoría del Pueblo, en la región Huila y Bogotá. Asumo con orgullo la responsabilidad de representar a nuestro departamento, legislar pensando en el bienestar de los colombianos y ejercer un control político serio, transparente y comprometido con el interés público, afirmó el día anterior. La única senadora oriunda del departamento del Huila, María Lucía Villalba, será la vocera de esta región en esta circunscripción nacional. La hija del gobernador Rodrigo Villalba Mosquera es economista de la Universidad de Pontificia Universidad Javeriana, con maestría en Desarrollo Internacional de la Universidad de Nueva York y afiliada a Berman Klein Center para Internet y la y Sociedad de la Universidad de Harvard. De esa manera, pues son los nuevos representantes del departamento de El Huila en el Congreso de la República. Fueron el nuevo Congreso, según pues esa información adicional, vamos a compartirles, fueron 19,9 millones de colombianos quienes eligieron a la nueva Cámara de Representantes, la cual está conformada por 182 curules y fue renovada en más del 65%. El pacto histórico será el que domine con 41 representantes, seguido por el Centro Democrático con 30, incluyendo la correspondiente a los colombianos en el exterior. El liberal tendrá 24 representantes, el conservador 20, por su parte el Partido de la U alcanzó 13, Cambio Radical 12 y Alianza Verde 8, curules de esa manera. En el que respecta a la circunscripción de Paz, serán 16 en ese en su último periodo. Otros partidos y movimientos minoritarios, como Creemos, la ASI, Nuevo Liberalismo, Colombia Renaciente, Partido Demócrata, lograron 2 escaños cada uno. Habrá 2 curules más para la circunscripción especial afrodescendiente, en tanto que Mira, Maíz, Salvación Nacional, el partido del presidente electo y el partido de la fuerza tienen así un representante cada uno. La circunscripción especial indígena también tendrá 1 escaño. La curul de la oposición está en manos de Aida Quilcue y de esa manera pues quedaron así 182 curules. Fue renovado más del 65%. Es importante resaltar que no van más las curules del partido de partidos comunes antes FARC, fruto del acuerdo final de paz. En lo que concierne al Senado, habrá 103 curules. El pacto histórico lidera la oposición con 26 senadores, incluida la correspondiente a Iván Cepeda, por el estatuto de la oposición, al ser el segundo más votado en las elecciones a la presidencia. El segundo lugar estará en el Centro Democrático con 17 curules, seguidamente del Partido Liberal, tendrá 13, la Coalición por Colombia 11, el Partido Conservador 10, el Partido de la U tendrá 8, Cambio Radical 7, Salvación Nacional, Partido del Presidente Electo 4, Partido Mira 3, el Nuevo Liberalismo 1 y Dignidad Compromiso 1. Otras 2 curules son por las minorías territoriales e indígenas del maíz y el AICO. De esa manera, pues quedaron las curules en el Senado, 103 curules, y de esta manera también pues quedan 182 curules para la Cámara de Representantes. Esto fue lo que se realizó el día anterior en lo que concierne la posesión de los representantes a la Cámara y del Senado. 5 representantes por el departamento de El Huila. Ya tenemos 7 de la mañana, 53 minutos.

0: Continuando con lo que se vivió el día anterior en el Congreso de la República, de lo que se vivió, pues se hace mención y se hizo la elección donde el uribismo derrota a precisamente Abelardo de la Espriella y se queda con la presidencia del Senado. Pues el Centro Democrático se impuso en el primer gran pulso político frente a los sectores cercanos al presidente electo Abelardo de la Espriella, con 56 votos contra 45. El senador Honorio Enríquez fue elegido presidente del Senado para el periodo 2026-2027, derrotando a Alfredo De Luque, el candidato que contaba con el respaldo de sectores afines al próximo gobierno. La elección deja una primera señal de poder antes de la posesión presidencial. De la Espriella pues no logró imponer a su candidato en la presidencia del Senado. En cambio, el uribismo consiguió quedarse con una de las posiciones más importantes del Congreso, en una votación marcada por negociaciones, tensiones y una alianza política inesperada. Pues la elección de Honorio Enríquez fue posible gracias a una jugada que hasta hace pocos días parecía poco probable: el respaldo de congresistas del Pacto Histórico al candidato del Centro Democrático. La bancada de izquierda no presentó inicialmente un candidato propio, sin embargo, al cierre de las postulaciones, el senador Cristian Kevin Gómez Paz anunció la nominación de Enríquez. Durante la votación, varios integrantes del Pacto Histórico hicieron público su voto a favor del congresista uribista. La imagen resultó especialmente llamativa por tratarse de una alianza entre dos sectores que han mantenido una fuerte confrontación política durante estos últimos años. El objetivo, según el resultado, fue claro: evitar que el candidato respaldado por los sectores cercanos a De la Espriella asumiera la presidencia del Senado. El uribismo pues apartó dentro de las noticias del día anterior de la línea del gobierno entrante. La elección se produjo después de una semana de reuniones, de negociaciones entre los partidos para definir las nuevas mesas directivas del Congreso. En estas conversaciones, el ministro del Interior designado, Rodrigo Lara, había transmitido que el presidente electo prefería a Alfredo De Luque en la presidencia del Senado y a Daniel Briceño en la Cámara de Representantes. Sin embargo, el Centro Democrático decidió tomar su propio camino y concentrarse en la presidencia del Senado. La estrategia terminó dando resultados, aunque Enríquez había manifestado durante la jornada que confiaba en conseguir una votación mucho más amplia. Finalmente obtuvo los votos suficientes para imponerse De Luque, donde el resultado rompe además con una tradición política reciente, que el presidente que llega a la Casa de Nariño comience su gobierno con un Congreso liderado por sectores cercanos a su proyecto político. Esta vez pues ocurrió todo lo contrario: el primer golpe legislativo lo dio el uribismo. Pues Enríquez promete garantías, pero anuncia control político. Tras ser elegido, Honorio Enríquez intentó enviar un mensaje de equilibrio institucional y bajar el tono de la confrontación con el próximo gobierno. Cuenten con plenas garantías desde esta mesa directiva y en lo personal como presidente del Senado de la República, afirmó así ante la plenaria. El nuevo presidente del Senado aseguró que la oposición, los partidos de gobierno y los independientes recibirán el mismo trato de acuerdo con la Constitución y las leyes. También presentó la elección como una muestra de autonomía del Congreso frente al Ejecutivo. El Senado de la República es un acto de total independencia, ha tomado esa decisión, señaló así el nuevo presidente del Senado. Sin embargo, Enríquez dejó claro que la nueva mesa directiva no renunciará al control político, aunque aseguró que no se opondrá a las iniciativas del gobierno que beneficien a los colombianos. Advirtió que el Senado ejercerá sus funciones de control con firme determinación para defender la posibilidad de construir acuerdos. El Senado puso como ejemplo la reducción de la jornada laboral, iniciativa que atribuyó al expresidente Álvaro Uribe Vélez. La elección de Honorio Enríquez fortalece el uribismo dentro del Congreso y representa pues la primera derrota legislativa de los sectores cercanos a Abelardo de la Espriella, incluso antes de que el nuevo mandatario asuma oficialmente el poder. De esa manera, aunque el nuevo presidente del Senado prometió actuar con imparcialidad, el mensaje político de la jornada ya quedó pues instalado. El Centro Democrático no parece dispuesto a convertirse en un aliado automático del próximo gobierno. La disputa por el control del Congreso pues apenas se da inicio, y de esa manera pues se eligió al nuevo presidente del Senado, el señor Honorio Enríquez, del uribismo, y pues fue marcado esa diferencia, 56 votos para el Centro Democrático contra 45 votos del representante que pues venía apoyando a Abelardo de la Espriella. Ya tenemos 8 de la mañana en punto, eso es lo que se vive. El día anterior se desarrolló precisamente la elección. Hubo una intervención del presidente Gustavo Petro, se extendió dentro del horario y el protocolo que tenían previsto. Eso hizo que de esa manera pues se corriera toda la demás agenda. Y la oposición solicitó o se esperaba que el presidente Gustavo Petro pues se quedara luego de su intervención para escuchar a la oposición, como regla dentro de lo que está la normatividad, pues se debe escuchar a la oposición. Terminó su intervención, salió y pues no escuchó a la oposición. Hubo una intervención fuerte, clara, contundente por parte del representante Triana del departamento del Huila hacia el presidente, hacia su mandato, y pues con justa razón, porque no se quedó a escuchar. Es el parte de lo que deben cumplir ellos también con la normatividad que les rige, escuchar a la oposición. Estaremos hablando mañana, por supuesto, de todos estos temas que son de interés para tener claridad de lo que se viene, cuáles serán esos representantes, conocer más a fondo de este nuevo Congreso, de los que hacen parte del Senado, de la Cámara de Representantes, y cuáles son esos proyectos que también tienen ellos para nuestro país. De esta manera cerramos nuestro noticiero, agradeciéndoles a cada uno de ustedes por estar atentos a nuestra programación e invitarlos a que continúen conectados con nuestra estación radial. Un buen día para todos, un excelente inicio de semana laboral para algunos, y la invitación siempre, no se despeguen de nuestra estación radial. Buen día para todos.
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Muy buenos días, todos ustedes bienvenidos aquí a su programa Ecos de Jesucristo, hoy martes 21 de julio del año 2026, ya faltando poquitos días para acabar este mes, el tiempo corre, el tiempo vuela, ya muy pronto ya estaremos nuevamente decorando casas y todo para alistarnos para la fiesta de Navidad. Quiero saludar con mucho cariño de parte de nuestro querido párroco, el padre Melquisedec, a toda nuestra querida comunidad que nos sintoniza, que sintoniza esta emisora en su frecuencia 95.8 para escuchar el evangelio que el Señor nos regala el día de hoy, su reflexión mediante este evangelio. Para que pues lo llevemos a la práctica, para que cojamos de lo que pues nos alimente a nosotros el espíritu y lo apliquemos en nuestra propia vida. Saludo con mucho cariño también a nuestros queridos amigos de nuestras veredas del campo, que ellos siempre muy pendientes de escuchar el programa, de escuchar el evangelio. A todos nuestros comerciantes, los transportadores, a nuestras amas de casa también, que también nos sintonizan para compartir y reflexionar entre todos en el evangelio del día de hoy. Quiero invitarlos a que

fortalecernos, para guiarnos y para ayudarnos a tomar las mejores decisiones. Entonces, quiero que invoquemos el Espíritu Santo, el Espíritu de Dios, para que habite en cada uno de nosotros, para que esté siempre con nosotros, para que sea nuestra luz, nuestra guía, nuestra fuerza, nuestro refugio. Ven, Espíritu Divino, manda tu luz desde el cielo. Padre amoroso del pobre, don en tus dones espléndido. Luz que penetra las almas, fuente del mayor consuelo. Ven, dulce huésped del alma, descanso de nuestro esfuerzo. Tregua en el duro trabajo, brisa en las horas de fuego. Gozo que enjuga las lágrimas y reconforta en los duelos. Entra hasta el fondo del alma, divina luz, y enriquécenos. Mira el vacío del hombre, si tú le faltas por dentro. Mira el poder del pecado cuando no envías tu aliento. Riega la tierra en sequía, sana el corazón enfermo. Lava las manchas, infunde calor de vida en el hielo. Doma el espíritu indómito, guía al que tuerce el sendero. Reparte tus 7 dones según la fe de tus siervos. Por tu bondad y tu gracia, dale al esfuerzo su mérito. Salva al que busca salvarse y danos tu gozo eterno. Amén. Gloria al Padre, al Hijo y al Espíritu Santo, como era en el principio, ahora y siempre, por los siglos de los siglos. Amén. Queridos hermanos, el evangelio que el Señor nos regala hoy es a través del libro de San Mateo, capítulo 12, versículo de 46 al 50. En aquel tiempo estaba Jesús hablando a la gente. Cuando su madre y sus hermanos se presentaron fuera tratando de hablar con él, uno se lo avisó: tu madre y tus hermanos están fuera y quieren hablar contigo. Pero él contestó al que le avisaba: ¿quién es mi madre y quiénes son mis hermanos? Y extendiendo su mano hacia sus discípulos, dijo: estos son mi madre y mis hermanos. El que haga la voluntad de mi Padre que está en los cielos, ese es mi hermano, mi hermana y mi madre. Palabra del Señor. Gloria a ti, Señor Jesús. Bueno, hermanos, el evangelio del día de hoy nos está invitando a que nosotros mismos descubramos nuestra propia identidad y a que nos sintamos como miembros de la familia de Jesús. Porque todos nosotros somos hijos de Dios, por lo tanto somos miembros de la familia de Jesús. Y que somos considerados de su familia, no solamente por el bautismo que nos hace hijos de Dios, sino también por el cumplimiento de la voluntad de Dios. Que hagamos siempre la voluntad de Dios y que Dios para nosotros esté por encima de todo. Inclusive hemos escuchado que si nosotros amamos más a nuestros propios padres, hermanos, hermanas, familia, y Dios no está en primer lugar, no somos considerados de la familia de Dios. Y así nos lo dice la Sagrada Escritura.
Pero esto, queridos hermanos, no quiere decir que debemos desconocer

nuestro lazo de sangre, ni en ningún momento aquí Jesús en el Evangelio está desconociendo a su madre, ni desconociendo a sus discípulos como sus hermanos. Lo que el Señor nos muestra aquí en el Evangelio es que somos miembros de la familia de Dios cuando hacemos la voluntad de Él, no la voluntad de nosotros. Entonces, queridos hermanos, aquí hay tres puntos claves que yo quiero analizar con ustedes, que nos invita a hacer una reflexión del Evangelio del día de hoy. La primera que yo quiero compartir con ustedes es que los lazos del Espíritu superan a la carne. Y si nos damos cuenta, Jesús no está restando valor a su familia terrenal, sino que eleva a quienes escuchan la palabra de Dios y la viven como Dios la manda. Porque qué fácil es, queridos hermanos, ir a la iglesia, darnos golpes de pecho, qué fácil es alzar las manos, cantar aleluya, aplaudir, alabar a Dios, y salimos de ahí y seguimos siendo los mismos. Los mismos con nuestras miserias, con nuestros egoísmos, con nuestros malos comportamientos, con nuestros malos pensamientos, faltos de amor en nuestro corazón. Y no cambiamos para nada. El Señor nos invita a que hagamos la voluntad de Él. Y hacer la voluntad del Padre, ¿qué es? Es cumplir y ser obedientes a los mandatos que Él nos dejó. Entonces, ese es el primer punto que yo quiero compartir con ustedes. El segundo es el de tener la fe siempre como ese vínculo activo con el Señor. Y ser parte de la familia de Jesús, digamos, no es un título que uno diga que es algo que sea un privilegio de que sea algo estático ahí que tenemos, no. Eso se demuestra la fe que nosotros tengamos en ser también obedientes a Dios. Si yo tengo fe, yo dejo que el Señor actúe. Si yo tengo fe, dejo que Él esté al control de todo, sin desesperarme, sin enojarme, sin maldecir. Y eso hace parte también de la obediencia de Dios, de no creernos superiores a Dios, de no meter a Dios en nuestras vidas creyéndonos que somos más que Él. Siempre tenemos que invitar a Dios y tenerlo en cuenta en nuestros planes. Porque muchas veces nuestros planes son unos, pero los planes de Dios para con nosotros son otros. Entonces, esto también tenemos que tenerlo muy claro. Y eso hace parte de que esa fe que nosotros sintamos esté dada a obedecer a Dios. A veces pasamos por situaciones difíciles y dolorosas y renegamos de Dios, renegamos de su amor, renegamos de su presencia. Entonces, ahí es donde nosotros tenemos que entrar y analizar cuál es la fe que yo tengo y por qué Dios está permitiendo que me pase determinadas situaciones sin renegar, sin pelear, sin maldecir. Eso hace parte también
de la obediencia que nosotros le debemos a Dios. Si nosotros analizamos un poquito, vemos cómo María Santísima, ella desde muy niñita fue preparada para ser la mamá de Jesús. Eso no fue que Dios dijo, voy a tener un hijo y va a ser esta muchacha a dedo y ya. No, ella fue preparada desde sus padres, desde el vientre de Santa Ana. Siempre fue así. Ella fue preparada, ella nació, ella... he escuchado tantos documentales y programas que dicen que ella, desde pequeñita, hubo un tiempo que ella inclusive ni se alimentaba de los pechos de la propia mamá, sino que algo bajaba del cielo como una especie de maná y era el alimento de la Virgen María. Hay unos documentales muy bonitos, católicos, que son, digamos, evangelios que todavía no han sido dados a conocer a toda la humanidad y que hablan de la preparación que tuvo tanto San Joaquín y Santa Ana para tener a la Virgen María y después de su nacimiento todo su preparación a la Virgen María para poder ser la Madre de Dios. Entonces, y sin saberlo, porque cuando el ángel le anuncia, ella no sabía todavía que iba a ser la Madre de nuestro Señor, de nuestro Salvador. Entonces, queridos hermanos, partamos de que María fue una mujer obediente a Dios. Nunca renegó porque yo, porque a mí, porque no escogí a otra, yo no quiero ser. Simplemente inclinó su cabeza y contestó al ángel que se haga en mí la voluntad de Dios. Y así fue. Así fue. Entonces, la obediencia también hace parte de nuestra fe. No es que tenemos fe cuando todo sale bien y cuando las cosas no se dan como nosotros queremos, entonces se acaba nuestra fe y empezamos a hablar y a renegar y a ponernos en contra de la voluntad de Dios. Hay cosas que nosotros debemos aplicar, queridos hermanos, y es que tenemos que aprender a descubrir los llamados de Dios en todos los acontecimientos cotidianos de nuestra vida. Que Dios siempre está ahí pendiente a que nosotros, sus hijos, todos tenemos talentos, ¿no? Todos tenemos algún talento. El Señor... A nadie nos ha dejado sin un talento. Y el Señor también espera que esos talentos que Él nos ha dado sean puestos a su servicio. Y también nos invita a que seamos unas personas constantes en la oración, a que busquemos momentos de silencio para poder orar, para poder encontrarnos con Él. Nos invita también a leer y hacer la lectura de la palabra también. Y nos invita también a que nos acerquemos más a la Eucaristía. Entonces, queridos hermanos, para ser verdaderamente hijos de Dios y pertenecer a su familia, debemos siempre hacer la voluntad de Él, no lo que a nosotros nos parezca, no creernos más que Dios, no creer que no necesitamos de su consejo, de su intervención. Y es más bonito, lo digo por experiencia propia, usted entregarse y abandonarse a Dios y dejar que Él se encargue de todo.
es una manera de, y lo digo por mí, porque uno a veces cree que no, que uno lo puede hacer todo y que uno se puede encargar de todo. Y uno no se puede encargar de todo. Hay días que uno lo hace, pero a medida que va pasando el tiempo, también los años van llegando. Muchas veces nos enfermamos y uno no puede estar al control de todo o creerse que uno lo puede hacer todo. En mi vida he aprendido a entregar todo a Dios y le digo a Él que se encargue de todo y que Él esté al control de todo. Y desde ahí he sentido que en mi trabajo las cosas van mejor, en mi vida familiar las cosas van mejor. No puedo decir que se presentan situaciones que a veces a uno le torna desánimo, a veces se desespera, pero hace uno un pequeño alto, un pare en el camino y reflexiono y digo, bueno, ¿qué pasa si estoy en las manos de Dios? Que Él se encargue. Para bien o para mal, como uno lo quiera ver, si Dios se encarga de todo y Él está al control de todo, todo va a estar bien y nos va a dar más tranquilidad. Y, queridos hermanos, el primer mandamiento de la ley que el Señor nos dejó, amar a Dios por sobre todas las cosas, y Él debe estar por encima de todo. Yo no puedo dejar de asistir a una Eucaristía, que porque me voy de paseo, porque voy a ir a tal parte, porque llegó fulano, no. Primero lo primero, que sea Dios siempre, siempre, siempre el que esté en primer lugar. Y si le damos el primer lugar a Dios y nos encargamos de las cosas de Dios, Él se va a encargar de las nuestras, que eso también lo he aprendido. Entonces, queridos hermanos, este evangelio no desconoce el poder de la Madre de Dios, ni la importancia de sus hermanos, de sus discípulos, porque así los llamaban, se llamaban ellos en esa época, todos eran hermanos, se consideraban todos hijos de Dios, por lo tanto todos eran hermanos. Así como otras religiones se llaman así y no tienen ningún tipo de parentesco sanguíneo, digámoslo así, ninguna, sí, parentesco por sangre, por lazos de sangre. Entonces, queridos hermanos, aquí el Señor nos dice y le dijo a su gente, somos considerados de la familia de Dios si hacemos la voluntad de Dios, no lo que a nosotros nos parezca, ni nunca debemos poner a Dios a un lado, sino siempre debe estar en el primer lugar y que sea Él siempre, siempre el centro de nuestra vida. Quiero invitarlos a que escuchemos una canción para que reflexionemos en el Evangelio de hoy. Les recuerdo la cita bíblica para los que quieran buscar en su Sagrada Escritura, el Evangelio de San Mateo, capítulo 12, versículo del 46 al 50. Vamos a escuchar una canción de Atenas y reflexionamos un poquito en el Evangelio del día de hoy.

0: Bueno, hermanos, hemos llegado al final del programa. Quiero compartir con ustedes que hoy inicia la consagración a la Santísima Virgen con los Caballeros de la Virgen. Ellos, o sea, se puede hacer la consagración con ellos de manera virtual. Ayer fue la primera reunión de cómo era el trabajo, todo. Pueden conseguir entrando a la página en web de Caballeros de la Virgen para que ustedes, el que quiera, inicie la consagración a Jesús a través del Inmaculado Corazón de la Virgen María. Entonces, quiero invitarlos. Yo la verdad lo hice el año pasado, me parece que fue, o el antepasado, y voy a hacerla nuevamente con ellos, porque si usted la quiere hacer todos los años, pues la hace, eso no pasa nada, porque vamos a reafirmar más nuestra fe y cada vez aprendemos algo más. Entonces, ayer fue la primer charla. Ustedes entran a la página, ahí pues le dicen qué hay que hacer, se inscriben para que sigan teniendo acceso. Pueden escuchar las charlas por WhatsApp porque uno es agregado a un grupo de WhatsApp y ahí le van llegando las charlas diarias. Pero las personas que de pronto tomen la decisión, hay que hacerlo con mucho corazón. Hacerlo bien, escuchar bien las charlas son corticas, media hora, pero son muy interesantes, muy entretenidas, para que pues el que esté interesado hacer la consagración, pues entonces para que pues adquieran más información a través de la página web de los Caballeros de la Virgen. Se termina el 22 ¿de qué? De agosto. Son más o menos 33 días, digámoslo así. El que la hace puede ir y a recibir su consagración en la Eucaristía que se hace en Tocancipá, Cundinamarca, que es donde queda pues, la iglesia de ellos, la sede de ellos y todo. Y si no, pues hacen la misa también y se puede hacer de manera virtual. Ellos a uno le van diciendo todo, ¿no? Porque por el chat es que le dicen a uno todo, le mandan a uno toda la información. Todos los días le llega a uno pues la charla que hay que estudiar. Hay siempre el sacerdote que explica la charla, que tal. Le mandan a uno el manual, el tratado de la... ¿De la qué? De la consagración, que es el que debemos leer. Y ellos en cada charla le explican a uno la parte correspondiente a cada charla. Entonces, pues para los que se quieran animar a hacer la consagración a la Santísima Virgen María, porque en todos estos tiempos difíciles y en todo esto que pasa en el mundo y todo lo que falta por pasar, porque entre más días, más cosas terribles tendremos que vivir. Sería pues una bendición que nos consagremos a la Santísima Virgen María y que consagremos también a nuestras familias para que Mamita María siempre nos acompañe, nos guíe, nos cubra con su santo manto y nos protege y siempre esté con nosotros y con nuestras familias. Entonces, les aconsejo, quería compartirles esto. Pues porque yo también lo estoy haciendo y qué bendición tan grande, porque es una bendición que nos consagremos a la Santísima Virgen María, además de que hay una profecía de ella que fue dada a los pastorcitos en Fátima, que los que nos consagremos al corazón de ella, pues vamos a estar siempre bendecidos, protegidos. Pues siempre va a estar ella con nosotros y qué mejor que contemos con sus oraciones y con su santa intercesión como madre y que día a día ella nos va acercando más a su divino Hijo, a nuestro Señor Jesucristo. Entonces, les hago esa invitación. Quería también hablarles un poquito acerca de que pues este mes también pues nos celebramos la fiesta a Santa Marta. La verdad, pues siempre hacíamos la novena. Pues no sé si de pronto podamos hacer la novena. Hoy ya es 21. Pues no sé ahí cómo sería. No he podido hablar con el padre, pero pues es que con lo de la fiesta de la Virgen del Carmen, pues se nos corrió como la fecha y pues uno a veces como que no quisiera cansar tanto a la gente, ¿no? Con novenas, con esto. Pero si no hacemos la novena, eso sí le hacemos una misa bien linda a Santa Marta, con bombos y platillos, como dicen, y le celebramos su día. Entonces, para todas las personas que siempre han estado ahí, devotos de Santa Marta, los invito a que me acompañen, a que le celebremos su fiesta, a que recordemos la fecha de la fiesta de Santa Marta. Y por aquí, por estos medios, pues les estaremos avisando y de acuerdo a lo que hablemos con nuestro padre, el padre Melqui, pues entonces el padre también esto pues les estará comentando, ¿listo? Entonces yo les agradezco y estamos pendientes. Bueno, hermanos, invitarlos a la Eucaristía. Yo creo que hoy normal la Eucaristía allá en el Santuario del Divino Niño a las 7 de la noche, en honor a Santa Marta. Invitarlos a que sigamos en oración por el mundo entero, por todos nosotros, que oremos unos por otros, que no se nos olvide ser misericordiosos y generosos con los demás también, y que siempre estemos en las manos de Dios y que pongamos siempre a Dios en primer lugar y que sea Él siempre el centro de nuestras vidas. Dios les bendiga, gracias por su sintonía, que nuestro Señor los cubra con su santísima sangre, los proteja de todo mal y de todo peligro a ustedes y a sus familias, y que mamita María y San José los abrace a todos ustedes también con su amor y su gracia. Muchas gracias y si Dios lo permite, nos vemos el próximo martes.
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1: Hola, hola, Estefanía, a toda la gente conectada con Darky Estéreo en esta mañana de martes 21 de julio, ya finalizando casi el mes. Nos queda una semana y algo para finalizar el séptimo mes del año y darle la bienvenida al octavo, al mes de Augusto César. Aunque usted no lo sabía, pues obviamente fueron meses acomodados, uno para los dos emperadores romanos, ¿no? Tanto el papá como para el hijo, para Julio y para Augusto. Así de sencillo entraron los meses de julio y agosto. Luego de final de fútbol, fiestas del 20 de julio, ¿qué nos queda? ¿Usted está ya pensando en el siguiente puente festivo? Sí, señor. Vendrá hasta el próximo 7 de agosto. Un promedio más o menos de... le quedan a usted de 15 días, pero lo curioso es que será un viernes, o sea que el sábado, si usted cumple labores, tendría que trabajar. Hoy hablamos del Día Mundial del Perro. Hoy el Día Mundial del Gazpacho. ¿Usted alguna vez ha tomado gazpacho? Haga de cuenta que es una similitud al famoso ajiaco, pero con la combinación de otros sabores, ¿no? Pero haga de cuenta más o menos así como tal. Sí, señor, hoy hablamos del día en que se conmemora a nivel mundial el mejor amigo del hombre, un animal de compañía que ha dado su amor incondicional a muchas personas. Hoy hablamos del Día Mundial del Perro. Para devolvernos en el tiempo, llegamos al año menos 356 a.C., un hombre llamado Erastotrato incendia el templo de Artemisa, una de las siete maravillas del mundo, en Éfeso, Grecia. Recordemos que esta parte, o lo que ha tenido este templo, fue tuvo una gran variedad en la parte de su reconstrucción, ¿no? Un día como hoy, en 1798, ocurre la Batalla de las Pirámides en Egipto entre las tropas francesas de Napoleón Bonaparte y las tropas locales, que terminaría con la victoria de Napoleón y la toma de la ciudad del Cairo. Un día como hoy, en 1938, los países de Bolivia y Paraguay firman el Tratado Definitivo de Paz, Amistad y Límites, en el que Bolivia cede a Paraguay 243.000 kilómetros cuadrados de Santa Cruz de la Sierra, Chuquisaca y Tarija. Y recordemos que Bolivia como tal se quedaría, pues obviamente, sin mar. ¿Qué más encontramos un día como hoy? Un 21 de julio de 1969, a las 2.56 hora internacional, el astronauta Neil Armstrong se convierte en el primer hombre en pisar la luna, a la vez que dice la frase que ha pasado a la historia: un pequeño paso para el hombre, pero un gran paso para la humanidad. Un día como hoy, en 1970, concluyen las obras de la presa de Aswan en Egipto, una megaconstrucción que comenzó a realizarse en el año 1959 con el fin de controlar las crecidas en el Bajo Nilo. Un día como hoy, en 1983, se alcanza la temperatura más baja registrada en la historia por el hombre, menos 89.2 grados Celsius en la base de Vostok. Esto

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2: Miami me lo confirmó.

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1: Parte es el movimiento conectado contigo aquí en Darky Estéreo. A todo volumen, nos llevas ahí a través de los 95.8, conectado también en nuestra señal web. La gente del comercio aquí en Tarqui, en la parte del Parque Central, pero también pues obviamente en lo que tiene que ver la zona rural, muy activado con nosotros. Gracias por estar con nosotros ahí en la vía hacia la ruta 45. Ahí están en movimiento también en el dial. Gracias, gracias por estar con nosotros aquí en Tarqui Estéreo de todito.
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2: Sé que ha visto mundiales desde hace... ¿Usted se acuerda desde cuándo empezó a usarse la camiseta alternativa? ¿Y por qué se utilizaba? Pues muchas veces era porque muchos países, por ejemplo, tenían camisetas del mismo color. Sí, por ejemplo, se enfrentaban Colombia y Brasil. Aunque dije, pues el amarillo no es el mismo, pero era igual amarillo. Y así sustantivamente, como para que se haga la idea. Ahora esas camisetas alternativas nuevas, uno dice, esa vaina, sí mismo la de Colombia, que eso parecía las sillas de autobús. La de Portugal, dije una vaina, esa parecía la bata que utilizaba Homero Simpson, ¿te acuerdas? De ahí así. Y así mismo. Hay camisetas que la verdad. Pero hay un hecho que nos lleva hacia el Mundial de Argentina del 78. En esa época, señor, Francia jugó con una camiseta prestada, aunque usted no lo cree. Estamos hablando de Francia, señor. En ese entonces...
3: ¿Qué?
2: El partido, pues obviamente que se jugaba frente a Hungría... Francia se convirtió en Kimberley.
3: ¿Qué?
2: Sí, señor, como el papel. Pues resulta que el caos se dio el 10 de junio en Argentina, porque Francia y Hungría se presentan con sus uniformes suplentes y ambos son blancos. O sea, las camisetas se ven idénticas.
3: ¿Qué?
2: En esa época, pues los uniformes no tenían un gran detallado, un gran cambio y demás. Pero venía un problema. Pues resulta que para esa época, señores, estamos hablando de 1978. Usted me dirá, ¿para esa época todavía estaba blanco y negro la televisión? Sí, señor. Pues la TV de la época era blanco y negro. El partido no se podía, pues, distinguir las camisetas titulares. Y pues, o sea, claro, usted a blanco y negro ver dos camisetas blancas, ¿cómo carajo? Pues resulta que las camisetas titulares de Francia estaban a 400 kilómetros. 400 kilómetros haga de ver de aquí a Neiva, mejor dicho, de aquí a que volvieran con esas camisetas. De ahí así. Sí, más o menos un promedio, ¿no? Neiva está como 300 algo. Bueno, dejémoslo por ahí. Pues resulta que, ¿qué pasó? Pues apareció un salvador inesperado, el Club Atlético Kimberley.
3: ¿Qué?
2: Señor. Pues resulta que los organizadores buscaban ayuda local. Kimberley, de Mar del Plata, pues presta sus icónicas playeras a rayas. Bueno, lo curioso es que las playeras a rayas parecían nada más y nada menos, adivine de qué uniforme, de qué país. Parecían las camisetas del Nacional, esas verde y blanco rayadas.
3: ¿Qué?
2: Esas que utilizaba el Nacional, que decía Sam acá en el pecho, eso así mismo. Pues fue una solución improvisada. Francia juega con números de tela pegados y short no coordinados, pese al cabo, pues, a lo que pasó, ¿no? O sea, imagínese. Los números, mejor dicho, los pintaron ahí mismo. No sé si cogió el marcador y... Venga para acá, mijo. No, en serio. Y resulta de que... No, fueron números pegados, de tela pegados a la camiseta. Bueno, las pantalonetas tenían algo curioso. Francia utilizó unas pantalonetas color azul, pero la camiseta era blanca con rayas verdes. Oiga, qué, mejor dicho, ni... ¿Qué combinación, hola?
3: ¿Qué?
2: Señor. Pero pese a esto, pues nada más y nada menos, ganaron 3-1 y vestidos de verde, o sea, así como Nacional y toda la cosa. Aunque usted no lo crea, eso pasó en el Mundial y no ha sido en el único, ha pasado en otros Mundiales, pero este es el más relevante, pues donde vemos a la gran Francia que alguna vez fue jugando con Hungría. El partido era Francia-Hungría, o sea que Francia debería estar de su color habitual. Y Hungría, pues, utilizaría su camisa alternativa. Recordemos que Hungría utilizaba una roja. En ese entonces le tocaría con la blanca. Pero aquí el problema fue que los otros llegaron con la misma. ¿Qué pasó? Embolataron. Nos acordaron. Digo, ay, fue madre, ¿verdad? Pequeño detalle y en un mundial, hola.
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1: Mañana el movimiento de día martes, de esos que usted está acostumbrado a decir, claro que es un contrahechizo, ¿no? De esos de no te cases, no te apartes, ni de la casa salga, porque así en sí, pues termina el antihechizo, ¿no? Es de tu casa no te apartes, y ahí usted corría a hacer el ruedo con sal alrededor de la casa. Bueno, pero eso sirve solo para, pues, los martes 13. Así vamos en movimiento en esta mañana contigo. La gente del comercio muy activado ahí en el parque principal, ahí a todo volumen. Gracias por estar con Tarqui Estéreo. Por ahí está la gente de Villa del Río. Tengo por acá la gente hacia la vía de Maito. Qué bien, gracias por estar conectado con nosotros. Guadalupe se conecta con nosotros a esta hora. Qué bien. Vamos a ver por acá hacia la zona del Valle de las Orquídeas, nos dicen. Ahí están conectados, claro, tomando la Y hacia Altamira. Qué bien, ahí conectados con los 95.8 en esta mañana de día martes. Más viene mucho más aquí en De Todito.
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1: De esos ídolos del fútbol que usted tanto ha idolatrado, ¿cuáles han sido los futbolistas más influyentes de la historia? A ver, eche cabeza así rápidamente. A ver, si usted concuerda con este análisis que han hecho, pues hoy expertos en fútbol. Michel Platini, ¿usted se acuerda? ¿El de qué país estaba jugando? Por Francia, sí señor. 3 balones de oro, maestro del mediocampo francés, oiga. Ronaldo Nazario, 2 mundiales, sí, delantero centro más dominante de su era. Él estuvo en la selección Brasil, deja que daba miedo. Apenas decían por allá en Japón, Corea, es que nos toca jugar con Brasil. ¡Ay! Dejé así. Alfredo Di Stéfano, Argentina, España. El señor, pues obviamente, combinaba esos dos lugares. 2 balones de oro, líder del Real Madrid histórico. Franz Beckenbauer, 2 balones de oro, creador del rol moderno de líbero, oiga. Cuando nosotros lo conocimos, él era técnico, ¿no? No era jugador. Bueno. Zinedine Zidane, 1 balón de oro, elegancia pura dentro del campo. En su época, de pronto alguno llegó a verlo, sí señor, por el 98, pero después ya lo llegó a conocer como el entrenador del Hala Madrid. Eso, vea, por acá este señor sí sabe. Dentro de la era moderna, ¿quiénes entran? Aunque todavía podemos decir que en este ranking, por ejemplo, dentro de los 5 más influyentes de la historia, en la posición número 5 encontramos a alguien que ha llevado 5 balones de oro, máximo goleador de selecciones de la historia. ¿Quién? Cristiano Ronaldo. En la posición número 4 nos vamos para lo que tiene que ver los Países Bajos. Por ahí encontramos a Johan Cruyff, 3 balones de oro, genio detrás del fútbol total. En la posición número 3, aunque es discutido, dice este señor debería estar más allá, pero no sé, este es el análisis de los que saben de fútbol. Encontramos al Rey Pelé, 3 mundiales, único futbolista en lograr dicha cifra como tal. Vea pues. En la posición número 2, aunque dicen, no, este señor debería estar, pero más de uno dice, sí, él debería estar ahí. ¿De quién hablamos? Él solo, vea, él solo llevó un mundial. Pero, curiosamente, autor del gol del siglo, ¿se acuerda de la famosa mano de oro? Ah, ya sabe quién hablamos. Diego Armando Maradona, Argentina. En la posición número 1 de los más influyentes de la historia, aunque también es discutido, más de uno dice que no. Pero hay que ver que este señor tiene 8 balones de oro, ganador del Mundial de Qatar de 2022. ¿De quién hablamos? Del señor Lionel Messi. Ahí está entonces los futbolistas más influyentes de la historia, de los que llegó a usted a conocer alguna vez. Michel Platini, no creo. Ronaldo Nazario, sí llegamos a escuchar de él. Alfredo Di Stéfano, tampoco, de pronto usted llegó a conocerlo así como tal, como jugador. Franz Beckenbauer, no lo conocimos así como jugador, pero sí como técnico. Zinedine Zidane, en cierta época llegamos a escucharlo como jugador, pero pues más lo llegó usted a conocer más como técnico, ¿no? Cristiano Ronaldo, a Johan Cruyff, de pronto usted llegó, no llegó así, pero sí, sí tuvo la idea, por ejemplo, de la época de la naranja mecánica y demás. El Rey Pelé, indiscutible. Diego Armando Maradona y el Leo Messi. Ahí la dejo el dato de los futbolistas más influyentes en lo que tiene que ver nada más y nada menos

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estamos en De Todito de Tarquecer 95.8 en esta mañana del martes. Un sol radiante nos acompaña a esta hora de la mañana. Aquí continuamos con toda la programación musical. Desde la frecuencia 95.8, saludando a nuestros oyentes conectados, a quienes se encuentran laborando, y al gremio de los constructores, a los transportadores. 25 grados centígrados a esta hora de la mañana. Cielo totalmente despejado. Se espera una temperatura máxima de 29 grados en horas de la tarde. Continuamos con nuestra programación. 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
0: 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Ya tenemos 10 de la mañana, 48 minutos. 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Ya tenemos 10:49, Tarqui Dento, sonrisa en buenas manos. 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Ya tenemos 10 de la mañana, 50 minutos. 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
0: 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Ya tenemos 10 de la mañana, 52 minutos. Continuamos con más música en De Todito de Tarqui Estéreo. No sin antes, esta es una invitación a todos los papitos que tengan sus niños entre 5 y 11 años de edad. Y quieran ser parte de este programa Bomberitos, Bomberitos Primera Infancia. Los héroes de una ciudad también empiezan siendo niños, por eso iniciamos el programa Bomberitos 2026. El Cuerpo Bomberos de Tarqui está haciendo esa invitación a los padres de familia que tengan sus niños entre 5 y 11 años y que quieran ser parte de este programa Bomberitos aquí en nuestro municipio. Aprenden jugando, cuidan su entorno, siembran valores, construyen un mejor futuro. Pequeños héroes, grandes aprendizajes. Es la invitación del Cuerpo de Bomberos. Me parece una excelente iniciativa, como hacía mención esta mañana en nuestro noticiero. Qué bueno que se empiece a sembrar esa semilla con los más pequeños. Y la invitación precisamente es esa, de 5 a 11 años. Hoy hay una reunión informativa a las 2 de la tarde, ahí en la oficina de los bomberos, en el antiguo hospital. Será la reunión de informativa para los padres de familia, los niños que quieran ser parte del programa Bomberitos Primera Infancia en el municipio de Tarqui. Esas son las obras que necesitamos. Necesitamos, por supuesto, que nuestros niños, nuestros jóvenes, tengan actividades para realizar, que sean totalmente diferentes, esos espacios de esparcimiento, de tener esa iniciativa también voluntaria, ¿no? Para cuidar nuestro entorno, para tener ese don del servicio, además de ser ese don, pues que podamos también todos aprender y dejar esa semilla para las nuevas generaciones. 2 de la tarde, la reunión, reitero, en la oficina del Cuerpo de Bomberos de Tarqui, en el antiguo hospital. Ya tenemos 10 de la mañana, 55 minutos. Vamos con algo de música, ya retornamos con una pausa comercial y al regreso continuamos con toda nuestra programación.

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2: En Tarquia Estéreo tenemos 11 de la mañana, 21 minutos. Este es un servicio social, mucha atención. Se está solicitando donantes de sangre A positivo en el Hospital Departamental María Inmaculada de la ciudad de Florencia. A nombre de Omar Julián Claros Castro se está pidiendo esa colaboración. Se requieren donantes de sangre A positivo ahí en el Hospital Departamental María Inmaculada de la ciudad de Florencia. A nombre de Omar Julián Claros Castro.
3: No, señor.
2: Dona hoy, regala vida, se esperanza y se agradece la solidaridad también de la comunidad tarqueña. A quienes se conozcan de pronto, que tengan algún familiar, algún amigo ahí en Florencia. Y que su RH sea A positivo y que puedan donar sangre. Pues es la colaboración que se está solicitando, acercarse al Hospital Departamental María Inmaculada de la ciudad de Florencia a hacer esa donación de sangre AN positivo a nombre de Omar Julián Claros Castro. Su familia agradecen por la solidaridad.

Ya tenemos 11 de la mañana, 23 minutos. Continuamos con más música. Llega lo más reciente del artista Andy Rivera. Este tema precisamente hizo ese lanzamiento el fin de semana anterior y se titula Niño Pobre, tema que también está a disposición y está como recomendado en esta mañana del martes, hoy 21 de julio.

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1: Mañana en movimiento con De Todito aquí en Anarquía Estéreo. A la gente que nos lleva ahí conectaditos a los 95.8, gracias por estar con nosotros. A la gente en el comercio, en la zona del Parque Central, aquí en Anarquía, a todo volumen. Ahí nos llevan. Siempre conectado con nosotros hacia la vía de la ruta 45, ahí en el dial 95.8. Gracias por estar con Anarquía Estéreo. Mañana de día martes, movimiento, movimiento, contigo en De Todito, aquí en Anarquía Estéreo.
2: Continuamos con nuestra programación, compañero. Reiteramos, este servicio social se solicita donantes de sangre A positivo en el Hospital Departamental María Inmaculada de la ciudad de Florencia. Esta donación a nombre de Omar Julián Claros Castro. Su familia está solicitando esa contribución a la comunidad tarqueña. Y de esa manera, reitero, se solicita donantes de sangre A positivo en el Hospital Departamental María Inmaculada de la ciudad de Florencia, a nombre de Omar Julián Claros Castro. Dona hoy, se esperanza y el agradecimiento por parte de la familia. 11 de la mañana, 40 minutos. Continuamos con más música en De Todito.
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1: Finalizamos la mañana de este día martes contigo aquí en De Todito. Para ti, Stephanie, un feliz resto de día. Nos veremos mañana. Para toda la gente conectada con los 95.8. Sí, Stephanie, sigue descansando y celebrando. Mañana estaremos hablando del Día de la Hamaca, Día Mundial del Síndrome del Cromosoma X Frágil. Estaremos hablando del Día Mundial contra la Minería a Cielo Abierto. Y mañana es el Día Mundial del Cerebro. Nos vemos mañana aquí en De Todito, en Tarque Estéreo.
2: Bueno, compañeros, yo sigo aquí laborando, sí, señor. Antes de despedirnos y de cerrar con un buen tema musical, seguimos con este servicio social a la que nos unimos como medio de comunicación. Se solicita con suma urgencia donantes de sangre A positivo en el Hospital Departamental María Inmaculada de la ciudad de Florencia, a nombre de Omar Julián Claros Castro. Su familia agradece a toda la comunidad, a quien pueda pues contribuir en esta donación de sangre. Reitero, A positivo se requiere en el Hospital Departamental María Inmaculada de la ciudad de Florencia, a nombre de Omar Julián Claros Castro. Además, pues su familia agradece por todas las oraciones y los invitan a seguir orando por la pronta recuperación del joven tarqueño Omar Julián Claros Castro. De esta manera, pues vamos cerrando también este espacio, como lo decía nuestro compañero Sonoman. Para mañana muchos otros temas, más de música y la invitación a que sigan conectados con los 95.8. Y no sin antes también recordarles que hoy sobre las 2 de la tarde está previsto la reunión con los padres de familia de los niños que quienes quieran ser parte del programa Bomberitos Primera Infancia, a las 2 de la tarde ahí en las instalaciones de la oficina de los bomberos, que está ubicada en el antiguo hospital. Será la reunión 2 de la tarde, reunión informativa para este importante programa Bomberitos de niños de 5 a 11 años. Todos los sábados será este importante espacio también para quienes quieran ser parte del programa Bomberitos Primera Infancia en el municipio de Tarqui. Un buen almuerzo para todos, una feliz tarde. No se despeguen de nuestra estación radial.

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1: Hola, ¿qué tal amigos? Bienvenidos al boletín del mediodía de Sendera Noticias.
2: Por amenazas terroristas, Atena suspendió temporalmente operaciones hacia Ocaña, norte de Santander.
1: Petro presentó el balance final de su gobierno desde Ciudad Bolívar.
2: Legalizan captura de excandidato al Senado que habría favorecido a Papá Pitufo.
1: El niño ya está presente en Colombia con más del 95% de probabilidad que se fortalece.
3: John Jader Durán es nuevo jugador del Benfica de Portugal.
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2: Por falta de seguridad y alteración del orden público, la aerolínea Satena suspende otra ruta hacia la región del Catatumbo. En esta ocasión, los habitantes de Ocaña se quedaron sin la posibilidad de viajar hacia Cúcuta y Medellín vía aérea. De acuerdo con lo informado por la compañía a través de un comunicado emitido por la Aeronáutica Civil, se suspenden temporalmente las operaciones comerciales desde y hacia el aeropuerto Aguas Claras de Ocaña.
1: En su última locución pública desde Ciudad Bolívar, en Bogotá, el presidente Gustavo Petro presentó el balance de las principales cifras. Aseguró que la tasa de desempleo bajó al 8%, la más baja para el mes de mayo en 25 años, que la pobreza multidimensional se redujo del 9,9%, que el empleo rural alcanzó 4,8 millones de personas, a su nivel más alto del 2001, y que la inflación de alimentos descendió del 25,57% en el 2022 al 6,27% en marzo del 2026. Además, destacó la formalización de más de 1,7 millones de hectáreas, la capacitación de más de 400.000 campesinos y una reducción del 30% en la mortalidad de menores de 5 años. Con este balance, el mandatario cerró el ciclo de rendición de cuentas ante la ciudadanía, destacando los principales resultados que, según el gobierno, marcaron su administración durante los últimos 4 años.
2: Un juez de control de garantías legalizó las capturas del excandidato al Senado, Freddy Camilo Gómez Castro, y de los exintegrantes de la Policía Nacional, identificados como José Luis Olaya, Faudel Luis Salazar, Juan Miguel Jaramillo y Edgar Humberto Vaca, quienes harían parte de una red de corrupción que habría favorecido a Diego Marín Buitrago, alias Papá Pitufo o el zar del contrabando.
1: El niño ya está presente en Colombia con más del 95% de probabilidades de fortalecerse. El IDEAN confirmó oficialmente que el fenómeno del niño ya está presente tanto en la atmósfera como en el Océano Pacífico Ecuatorial, con una probabilidad superior del 95% de que fortalezca durante el segundo semestre del 2026 y persista hasta el primer trimestre del 2027. El fenómeno ya agrava los incendios forestales y amenaza los embalses que abastecen al sistema eléctrico nacional, que desde mayo registra niveles por debajo del promedio histórico.
3: John Jader Durán tendrá una nueva etapa en su corta pero ya amplia carrera. El colombiano fue confirmado como nuevo jugador del Benfica de Portugal, equipo al que llega en condición de préstamo luego de dar por terminado su vínculo con el Zenit de San Petersburgo de manera anticipada. El equipo portugués anunció oficialmente el fichaje del atacante de 22 años, quien arriba a préstamo por un año, tras el acuerdo al que llegó con el Al Nassr de Arabia, club dueño de sus derechos deportivos y con el que tiene contrato hasta junio de 2030.
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San Jacinto era como una, como los vallenatos con su acordeón, nosotros éramos con la gaita. Entonces era por ancestro. ¿Me entiendes? Por ejemplo, yo quería ser gaitero. ¿Por qué? Porque mi abuelo fue gaitero. ¿Entiendes? Y eso me encantaba a mí.

La cumbia que más se distingue, o la gaita, como nos llamamos allá, es la de San Jacinto, los gaiteros de San Jacinto.

En San Jacinto, la cumbia la influye mucho, ¿quién? Antonio Fernández. Él tomó ritmos propios y ritmos antiguos y les puso letra. ¡Oye!

0: Entonces, los gaiteros de San Jacinto son famosos mundialmente por las letras tan hermosas que puso. Por ejemplo, Manuelito Barrio, La Maestranza, ¿entiendes? Candelaria, Zoila.
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0: aparece otro músico que se llama Andrés Landero.
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¿Qué hace el acordeón de Andrés Landero? Landero tocaba paseo y de todo, pero él absorbe la gaita y le da un estilo diferente. La cumbia más auténtica, la que respetan en México, en Argentina, es la cumbia que emana de Andrés Landero.

Andrés Landero tiene un estilo de cumbia que ahora que ha muerto la cumbia, porque las casas disqueras y eso la han matado, ¿entiendes? Y la prensa y la radio, pues todos los que tocan cumbia tratan de imitar el estilo de Andrés Landero, que creó su propio estilo derivado de los gaiteros de San Jacinto.

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0: Es la 1:48.
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3: Hay mucho por hacer, pero en estos instantes tengamos la reflexión para hoy. Con usted, Cornelio Rivera.
4: No es posible ejercer una profesión, ocupación o cualquier otra función a cabalidad al menos que se haya recibido entrenamiento para ello. Para casi todo trabajo que se quiera hacer se necesita llenar requisitos. A nadie se le ocurriría ofrecerse como pianista si no ha recibido clases, no ha practicado y no ha alcanzado la capacidad adecuada. ¿Cómo es entonces que hay tantos que quieren ser esposos o esposas, o padres o madres, pero sabiendo muy poco de lo que esas funciones verdaderamente requieren? Quizás por esa razón es que hay tantos fracasos en el área familiar, porque los que realizan esas funciones no llenan los requisitos, no han recibido el entrenamiento necesario, y ya en el camino no pueden aprender. Hay una función a la cual se llama a todo ser humano para que la realice. Pero no me sorprendería si la gran mayoría de nosotros hemos fallado en hacerlo apropiadamente. Es tan trágica esta situación que muchos ni tratan hacerla y otros ni reconocen la responsabilidad que tienen. Me refiero a la función que nos corresponde a todos, la responsabilidad de servir a Dios. En el Salmo 22 leemos: todas las familias de las naciones adorarán delante de ti, porque de Jehová es el reino, y él regirá a todas las naciones. Y el Salmo 100 hace el llamado: cantad alegres a Dios, habitantes de toda la tierra, servid a Jehová con alegría. ¿Estás tú sirviendo a Dios? ¿Pretendes tú de alguna manera servir a Dios? No hablo de hacer de tu ocupación o vocación la de un pastor o de religioso. Hablo de servir a Dios como la responsabilidad de todo ser humano y no la de unos cuantos. Dios dijo a todo el pueblo: ahora pues, Israel, ¿qué pide Jehová tu Dios de ti, sino que temas a Jehová tu Dios, que andes en todos sus caminos, que lo ames y sirvas a Jehová tu Dios con todo tu corazón y con toda tu alma? ¿Sirves tú a Dios de esta manera?
3: Esperamos que haber reflexionado con nosotros les sea de provecho para hoy, mañana y siempre. Escríbanos a radio@reflexionparahoy.org.
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2: Son las 2:44.
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1: Son las 3 con 15 minutos.
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1: Tarqui Estéreo te informa la hora.
2: Son las 3:37.
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5: Tarqui Estéreo te informa la hora.
6: Son las 4:30.
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Hermano, en este mundo nadie es más que nadie. Todos somos iguales. Venimos de la nada.

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1: Son las 5:52.
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